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0: 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La Facultad de Derecho de la UNCA abre las inscripciones para el curso de posgrado Actualización en Reforma Laboral Argentina. La propuesta con modalidad a distancia abordará las modificaciones de la Ley 27.742 y tendrá una duración de 2 meses con 60 horas de carga horaria. El dictado inicia en octubre. Podés inscribirte completando el formulario disponible en el sitio derecho.unca.edu.ar y redes de la Facultad de Derecho. 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
0: Comenzamos Actualidad UNCA. El doctor Daniel Quiroga, docente e investigador de la Facultad de Humanidades y la Facultad de Ciencias Económicas, habló para Radio Universidad dando los detalles sobre la presentación del documento de investigación 2026 sobre migración boliviana y peruana en Catamarca.
5: El día viernes pasado fue el Día del Inmigrante, entonces en ese marco estamos organizando la presentación de un documento de investigación en donde se van a mostrar un resultado de unos trabajos que estuvimos haciendo con colegas de los espacios que estamos trabajando. Y se va a hacer la presentación. En realidad, esa presentación no va a ser solo la presentación del documento, sino nos va a acompañar el Consejo del Inmigrante, donde va a ser una presentación de las tareas que ellos realizan. Después vamos a pasar un video, va a culminar la actividad con una actividad cultural llevada a cabo por peruanos y bolivianos. Muchos de estos migrantes no migran solo, sino que migran con el núcleo familiar, y todo lo que eso implica también, ¿no? Las cargas familiares, etcétera. No, es una coautoría, comparto con colegas que aprecio mucho y con los cuales vengo trabajando hace mucho tiempo, como es la doctora Norma Macías y el contador Efraín Nieva. La presentación del documento va a estar a cargo de la magíster Patricia Brepe, que nos va a acompañar amablemente con la presentación, y la presentación por parte del Consejo Municipal del Inmigrante va a estar a cargo de su referente, que es la licenciada Roldán de la Municipalidad de Capital, que se va a encargar de comentarnos al inicio de esta presentación.

0: estación, cuáles son las actividades que ellos realizan desde ese consejo. La presentación va a ser el jueves a las 6 de la tarde en el Consejo Profesional de Ciencias Económicas. Vamos a pasar una linda tarde con no solo con algunas conclusiones de este documento de investigación, sino también algunos actos culturales, un video educativo, etc.
1: La doctora Teresita Roldán, docente de la Facultad de Ciencias Exactas y Naturales de la UNCA e integrante del comité organizador de la 111ª reunión de la Asociación Física Argentina, en la 100.7 nos dio cuenta sobre los últimos detalles para la realización de las jornadas.
2: Comenzando ya las actividades para mañana, la inauguración de la 111ª reunión de la Asociación Física Argentina. La asociación tiene 182 años, pero hubo años que se hizo dos reuniones, por eso nos tocó la 111ª, o sea, tiene más años que la UNCA. En estos tiempos que estamos tan golpeados, todas las universidades, un evento de esta magnitud que sea presencial, nos están visitando físicos de nivel internacional. La verdad que es un honor para nosotros, como catamarqueños, como docentes de la UNCA, de nuestra querida UNCA, que estén recorriendo nuestras instalaciones, nuestros espacios físicos, estas personas que tienen un prestigio nacional e internacional, así que estamos muy contentos. Somos un equipo, obviamente, que estamos trabajando con el apoyo de las autoridades de la Facultad de Ciencias Exactas y Naturales, con nuestra señora decana, Elina Silvera de Buenader, y todas las autoridades de nuestra facultad. Mañana es el acto inaugural a las 9:30 en el Aula Magna. Hoy estamos justamente, estamos con las actividades que se llaman satélites, es decir, los congresos tienen lo que se llaman actividades asociadas a los congresos. Estamos en el nodo tecnológico con unas actividades satélites, pero mañana es el acto inaugural en el Aula Magna, Federico Pais, y luego de la apertura se inician las plenarias, las conferencias plenarias, que mañana están a cargo de la doctora Ganduglia Pirovano y del doctor Tomás Seón. Los días subsiguientes, miércoles, jueves y viernes, también están las charlas plenarias por la mañana hasta el mediodía, y por la tarde hay charlas de división, que se llama, porque la Asociación de Física Argentina, que es la responsable de esta reunión, tiene divisiones, es decir, que están a las áreas de la física comprendidas, por ejemplo, física nuclear, física atómica, física médica, entre otras, es decir, son 14. Entonces, todas esas divisiones son como mini congresos que presentan sus trabajos también. Hay todo un intercambio de científicos, hay estudiantes de grado y posgrado, y luego tenemos lo que se llaman las sesiones de póster en la cancha techada, que son también los investigadores que presentan en paneles sus exposiciones, que serían el día miércoles y el día jueves. Así que bastante completa la agenda para nuestra reunión. Uno de los ejes es la IA, obviamente. También hay los temas de lo que se llama nanoestructuras, nanomateriales, o sea, materiales, estudio de materiales y fenómenos físicos a niveles atómicos. Eso es lo que para las aplicaciones tecnológicas, eso sería, digamos, uno de los temas transversales, física computacional, y bueno, después materia blanda, también lo que es nuclear, y tenemos la presencia también de un integrante del equipo del Premio Nobel del año 2017, el doctor Mario Díaz.
1: La UNCA, merced a un convenio con Polkadot, Blockchain Academy, representantes y profesionales de la misma, están dictando charlas abiertas a estudiantes de todas las carreras, y en la oportunidad Radio Universidad pudo dialogar con el ingeniero Franco Mangone, quien nos dio detalles sobre Polkadot Blockchain.
3: Mi nombre es Franco Mangone, soy ingeniero de sistemas y especialista en blockchain, y represento la organización Polkadot Blockchain Academy. Es una academia internacional con diferentes búsquedas y fines que surge a partir de Polkadot, que es una blockchain, que justamente es el tema que vamos a tratar esta tarde. Explicar un poquito de qué se trata esta tecnología que se llama blockchain, que ha tenido mala reputación a lo largo de los años por diferentes temas, pero que en realidad tiene un fin mucho más neutral, mucho más dado a mejorar la vida de las personas, y que, como todo, bien usado y mal usado, es muy diferente. Entonces hoy venimos a contar un poquito de qué se trata, qué es lo que intenta resolver, y a partir de eso tratar de empezar a pensar pensar cuáles son los fines o los objetivos buenos para los cuales se podría usar esto, en vez de estafas y esas cosas que es lo que históricamente la gente ha asociado. La blockchain, justamente, que es lo que vamos a hablar hoy, es un registro, simplemente. Es un lugar donde uno puede registrar cosas de manera que quedan como de una manera grabadas en piedra. Entonces, se puede asociar con cualquier tipo de actividad donde la información debe ser verificable e incambiable en el tiempo. Entonces, las actividades financieras tienen esa característica de que nosotros queremos que, una vez que nuestro dinero se mueve, nadie pueda tocarlo con nosotros, pero también hay un montón de otros tipos de información que tienen que ver con cosas de este estilo. Por ejemplo, si nosotros hiciéramos algo que fuera similar un sistema de votos, por decir algo, perfectamente se podría guardar esos resultados en una blockchain y que nadie pueda disputar nuestra habilidad o disputar nuestra elección, ¿sí? Creo que es muy importante que las empresas entiendan cuáles son las garantías, las cosas positivas que trae esta tecnología para poder cortar un poco con ese tipo de crímenes donde lo que se modifica es la verdad. Que al lograr tener una verdad que no cambia en el tiempo a través de los métodos que trae la blockchain, de alguna manera nos resguardamos de ese tipo de ataques. No quiere decir que no haya otros, pero ya tienen que ver con otras cosas. Ingeniería social, como falta de entendimiento de la tecnología. Y un poco eso también es lo que queremos lograr al comunicar qué es bien esto y entender un poco cuál es la dinámica, ayuda a resguardarse de ese tipo de ataques. Realmente entender de qué se trata esto va a abrir la puerta o quitar esa desconfianza, abrir la puerta a que se puedan empezar a construir cosas que sean útiles de verdad.
1: Marina Marquesotti, CEO de Polkadot Blockchain Academy por Radio Universidad, nos describe la importancia del convenio con la UNCA.
4: Soy Marina Marquesotti, soy la CBO de Polkadot Blockchain Academy. En el marco del MOU que tenemos firmado con la universidad, he venido con un grupo de profesionales a Catamarca para preparar la infraestructura tecnológica soberana que la provincia está proyectando. Y bueno, entre todos los expertos y en el marco educativo, decidimos hacer una charla abierta para los alumnos para poder darles a ellos las expectativas y las oportunidades que se vienen en la provincia. Y todo lo que, bueno, lo que representa esta infraestructura tecnológica, que ellos van a ser los que van a crear, los que van a trabajar, los que las van a dar vida y que van a poder hacer sobre esto muchísimos proyectos. Ellos son el futuro y nosotros hoy lo que hacemos con esta presentación en la universidad es darles el marco de todo lo que hoy existe y lo que va a existir de aquí a un año en esta provincia, que es muy vanguardista, es uno de los primeros lugares en el mundo que el Estado toma conciencia de que la utilización de esta tecnología le da seguridad jurídica, le da seguridad tecnológica y les permite tener un futuro mucho mejor, diría yo. Todo esto es infraestructura tecnológica que se va a utilizar básicamente para todo, porque lo primero que vamos a desarrollar es la identidad para las personas, para que puedan tener la seguridad de que sus datos están siendo tratados de cierta manera. Todos sabemos hoy que la tecnología que utilizamos es una tecnología un poco tirana porque se quedan con la información que es de uno y que el producto básicamente hoy no es el producto tecnológico sino somos las personas. En este caso el desarrollo de nuestra tecnología está basada en que es para la humanidad y eso hace que el foco cambie soberanamente, con lo cual es muy importante que todos los estudiantes puedan tener acceso a esta información. Además de todo, en Polkadot nosotros tenemos toda la tecnología es open source. Eso quiere decir que está abierta, con lo cual todos estos chicos tienen la oportunidad de tomar la tecnología y desarrollar el proyecto que quieran. Eso es una base muy importante porque no es que tienen que tener dinero para tener acceso a la información, solo tienen que tener el conocimiento. Y esta universidad imparte ese conocimiento en sus facultades y además con el acuerdo que tienen con nosotros también tienen el acceso a esa información de una manera mucho más fluida porque nos tienen a nosotros para la consulta permanente y para justamente poder generar estos espacios educativos internacionales que son muy importantes.
1: La magíster Natalia Fernández, decana de la Facultad de Tecnología, nos explicó la importancia del convenio firmado con Polkadot Blockchain Academy.
5: Estamos muy contentos de recibir al equipo de Polkadot Blockchain Academy. Ellos vienen a dar una charla en donde van a contar de qué se trata esta nueva tecnología, esta tecnología que va a permitir trabajar de otra manera, con una filosofía abierta, que eso les va a permitir permitir a los chicos poder conocer de qué se tratan los protocolos, poder hablar de esta tecnología y aprender esta nueva idea de cómo es el blockchain, ¿no? Bueno, recibir, el año pasado tuvimos una reunión con Marina, con la gente de Polkadot, con el rector, el vicerrector, la decana de la Facultad de Ciencias Exactas, la Facultad de Tecnología también, y hoy ellos regresan con esta propuesta, que es el trabajo conjunto con nuestros estudiantes, que nuestros estudiantes conozcan de esta tecnología y que puedan ser parte, que se puedan unir a los proyectos, que puedan integrar los equipos, así que de nuevo, darles la oportunidad desde la universidad a nuestros estudiantes para que sean parte de esta nueva construcción de tecnología de futuro que se va a encarar tanto desde la universidad como desde el gobierno de la provincia.
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7: Ya están abiertas las inscripciones para las becas Santander Open Academy, becas de alumnos y docentes universitarios Argentina 2026. Si sos estudiante o docente de la Universidad Nacional de Catamarca, esta convocatoria está pensada para acompañarte en tu trayecto académico y potenciar tu desarrollo profesional. Para postularte, busca la información en las redes sociales de la Secretaría Académica de la Universidad Nacional de Catamarca. Tenés tiempo hasta el 16 de octubre. Seminario acreditable de posgrado Estudios de Género Feministas 1, a cargo de la doctora Roxana Longo de la Universidad Nacional de Buenos Aires. Los días 11 de septiembre de 18 a 21 horas, 12 de septiembre de 10 a 12 horas, 18 de septiembre de 18 a 21 horas y 19 de septiembre de 10 a 12 horas, con modalidad virtual. 30 horas cátedra y 3 créditos. Para informes e inscripción, www.uma.unca.edu.ar o en las redes sociales de la Facultad de Humanidades. 35 años, miles de historias. La Facultad de Derecho de la Universidad Nacional de Catamarca invita a la población universitaria y a la comunidad en general a participar del proyecto de construcción de un espacio digital de la memoria, aportando fotografías, anécdotas, recuerdos o relatos breves. Si tenés una anécdota breve o significativa, una historia o experiencia propia o de algún cercano que desees compartir, podés enviarla al siguiente correo electrónico: prensa@derecho.unca.edu.ar. Tenés tiempo hasta el 30 de septiembre por consultas en las redes sociales de la Facultad de Derecho. El SACAO en la Facultad de Humanidades, destinado a docentes de la Facultad de Humanidades, especialmente docentes de Letras, Inglés y Ciencias de la Educación, en proceso de adecuación del plan de estudio. Dos modalidades de cursado: presencial, el día miércoles 16 de septiembre de 8:30 a 12 horas en la Facultad de Humanidades, o a distancia, del 16 de septiembre al 1 de octubre, cursado 100% virtual y asincrónico. Para inscripciones, del día 4 de septiembre al 10 del mismo mes. Para mayor información, página web de la Facultad de Humanidades: www.uma.unca.edu.ar o en las redes sociales de dicha facultad. Oratoria y comunicación efectiva. La Facultad de Tecnología y Ciencias Aplicadas invita a participar del taller presencial y capacitación docente dirigido a docentes de la Facultad de Tecnología y Ciencias Aplicadas y profesionales del ámbito, con una carga horaria de 16 horas con modalidad presencial. La cita es en el auditorio de la Facultad de Tecnología y Ciencias Aplicadas. Las clases inician el 7 de octubre. Para informes e inscripción, dirigirse a la Facultad de Tecnología y Ciencias Aplicadas.
6: 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En operación técnica, Gustavo Quinteros. 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Gracias por estar con nosotros. Nos

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1: Bienvenidos a una nueva ronda informativa de Radio Francia Internacional. En los controles está Didier Bleu. Hoy es miércoles 16 de septiembre, mediodía en París, y comenzamos con los titulares.
2: Andreína Flores.
1: La jefa de la Comisión Europea, Ursula von der Leyen, ofreció su discurso anual sobre el estado de la Unión Europea, proponiendo restringir las redes sociales para los menores de 13 años y reforzar la seguridad del bloque ante las guerras del mundo. Arabia Saudita acusa a los rebeldes hutíes de Yemen de haber atacado la ciudad de La Meca, lanzando un dron que fue interceptado en el aire. Las tensiones militares se intensifican y ya han causado el desplazamiento de 100.000 personas solo en el mes de septiembre. En Irán se cumplen 4 años de la muerte de Mahsa Amini, la joven que murió en prisión tras ser detenida por no llevar el velo puesto. Los partidos kurdos han convocado a una gran huelga nacional. Así comienza nuestro resumen de las noticias más importantes del mundo. Bienvenidos a Radio Francia Internacional.
3: In this world, Europe has chosen to forge its own path. This is the work we've done.
1: Escuchan la voz de la jefa de la Comisión Europea, Ursula von der Leyen, ofreciendo su discurso anual sobre el estado de la Unión Europea, sus proyectos y sus desafíos. Von der Leyen hizo hincapié en la regulación de las redes sociales para los menores de edad, la seguridad de los países miembros, especialmente ante la guerra en Ucrania, y el auge acelerado de los ultranacionalistas en el bloque. Vamos a Bruselas con nuestra corresponsal Esther Herrera.
4: Ursula von der Leyen ha jugado al equilibrio en su discurso con propuestas dispares, medidas para mitigar los efectos de la crisis climática después de un calor que ha marcado récords en el continente, y también con una idea estrella. En presencia del primer ministro de Canadá, Mark Carney, ha anunciado una nueva alianza con el país y ha invitado a Canadá para convertirse en el primer estado asociado de la Unión Europea. El objetivo es colaborar en proyectos clave de tecnología, economía en el Ártico y el acceso a materias primas. Además, ha propuesto un nuevo Consejo Europeo de Seguridad para trabajar en defensa con Canadá, Ucrania, Reino Unido y Noruega y reforzar la seguridad en el continente ante las amenazas de Rusia. Propone que se reúnan para consultas si un Estado miembro lo solicita, de un modo parecido al que utiliza la OTAN, aunque habrá que ver qué recibimiento tendrá por parte de los países. Y por último, una medida muy esperada, el acceso a los menores a redes sociales. Los niños entre 13 y 15 años solo podrán utilizarlas con control parental una hora al día, y hasta los 18 se obligará a las plataformas que cambien su diseño adictivo. Von der Leyen presentará mañana la propuesta, lo que vaticina un nuevo choque con las grandes tecnológicas. Informa Esther Herrera desde Bruselas para Radio Francia Internacional.
1: Gracias, Esther. Y hacemos seguimiento a la situación en Medio Oriente. La coalición militar liderada por Arabia Saudita acusa a los rebeldes hutíes de Yemen de haber atacado la ciudad de La Meca, lanzando un dron que fue interceptado en el aire. Arabia Saudita teme por la seguridad de las 2 mezquitas sagradas que describen como una línea roja en el conflicto. Escuchemos a Francisco Veiga, catedrático de Historia Contemporánea en la Universidad Autónoma de Barcelona, quien explica la naturaleza de la guerra entre los hutíes y Arabia Saudita.
5: No estamos ante una guerra puntual de que les han comido la cabeza a los yemeníes, hay ahí dinero en grandes cantidades y han conseguido crear una especie de robot. No, el movimiento Houthi es anti-israelí y anti-americano prácticamente desde su fundación. Insisto, empieza la guerra en el año 2004 y estamos en el año 2026, hablamos ya de unos cuantos años. Lo que pasa es que, claro, el movimiento Houthi ha quedado completamente olvidado en una esquina porque nadie le prestaba atención hasta ahora. Los Houthi son chiitas zaidíes. La guerra contra los saudíes arranca del año 2004 y se basa en el hecho de que los zaidíes chiitas tienen una pugna antigua con los wahhabitas de Arabia Saudí. O sea, en principio ahí hay una guerra religiosa. Y esto hace que esto sean guerras como enquistadas. Pueden estar ahí durando décadas. Y que, claro, estas guerras enquistadas al final pueden ser captadas, pueden ser utilizadas como guerras proxies por terceros. Sí que, evidentemente, los iraníes pueden enviar armas o pueden enviar instructores o pueden enviar tecnología porque les interesa en este momento. Pero el día de pasado mañana igual ya no les interesa y dejan de enviar esos suministros, por ejemplo.
1: Escuchábamos a Francisco Veiga, catedrático de la Universidad Autónoma de Barcelona, entrevistado por Manu Terradillo. Si nos quedamos en Medio Oriente, pero ahora vamos a Irán. Esto que escuchamos al fondo es la canción Baroy Asidi, por la libertad, que se ha convertido en un himno a Mahsa Amini, la joven de 22 años muerta en prisión en Irán tras ser detenida por no llevar el velo puesto como lo dicta la ley en el país persa. Hoy, 16 de septiembre, se cumplen 4 años de su muerte y los partidos kurdos han convocado a una huelga nacional para protestar contra la represión del régimen iraní. Represión que incluso se ha intensificado, como explica Aywar Sheki, miembro de la ONG Gengo, en defensa de los derechos humanos.
6: Jina Mahsa Amini es el símbolo de una revolución, pero también de la larga lucha de las mujeres por acceder a sus derechos. Representa ese símbolo para los kurdos y los iraníes, así como para todos los defensores de los derechos de la mujer en el mundo. Jina Mahsa Amini era una joven común que llevaba una vida normal, no era activista. Saber que como persona corriente una pueda morir simplemente por ir a un parque de Teherán, esa es la tragedia que desencadenó las manifestaciones en las calles en Irán durante 3 meses. Hoy en día, debido a la situación de seguridad, resulta muy difícil para la gente expresarse. Sin embargo, en las redes sociales siguen escribiendo las consignas de mujer, vida, libertad y expresando su rechazo al gobierno. Por ello, podrían producirse manifestaciones en cualquier momento.
1: Era Aouyar Shehi, miembro de la ONG Gengo, entrevistada por Oriane Verdier. En Ucrania, el presidente Volodymyr Zelensky prepara medidas difíciles e impopulares, sobre todo para hacer frente al enorme déficit económico que deja la guerra con Rusia. El país depende cada vez más de la ayuda occidental para financiar el gasto público y las operaciones militares, mientras el conflicto se intensifica con el uso de misiles de largo alcance. Carlos Herranz.
7: Cada día de guerra le cuesta a Ucrania 190 millones de dólares, según los datos de la Comisión de Finanzas del Parlamento de Kiev. La factura se ha agravado especialmente por los ataques rusos contra el sector metalúrgico y las exportaciones agrícolas, dos pilares esenciales de su economía. Como ejemplo de ello, la mayor acería de Ucrania, situada en el centro del país, informó el sábado de que 2 de sus empleados habían fallecido en un ataque con misiles rusos. Los destrozos amenazan con amputar el PIB nacional en 1.5% durante este 2026. Con el déficit disparado por una brecha de 26.500 millones de dólares en gasto militar, Zelensky baraja ahora una serie de medidas difíciles y previsiblemente impopulares para financiar el maltrecho presupuesto estatal. En agosto, Zelensky pidió a los líderes europeos mucho más respaldo económico. Los socios europeos ya habían acordado a finales del año pasado un préstamo de 103.000 millones de dólares para Ucrania durante 2026 y 2027 destinados a cubrir el déficit militar. En paralelo al déficit, a Zelensky se le suman problemas internos dentro del gobierno por corrupción. El mandatario destituyó el lunes al fiscal general Ruslan Kravchenko, después de que investigadores anticorrupción lo acusaran de recibir sobornos vinculados con una red de protección a centros de llamadas fraudulentos.
1: Y de Ucrania nos vamos a Estados Unidos. En Miami, el exministro de Industria venezolano y aliado de Nicolás Maduro, Alex Saab, se declaró culpable de lavado de dinero tras un acuerdo con la Fiscalía estadounidense. Extraditado en mayo de este año, Saab ha aceptado cooperar con la justicia, especialmente en el juicio de Maduro, para reducir su condena. Vamos a Washington con nuestro corresponsal Cristóbal Vázquez.
8: El empresario colombiano acordó pagar 195 millones de dólares y cooperar con el Departamento de Justicia, cooperación con la justicia norteamericana que se da en medio de los preparativos del juicio el próximo año de Nicolás Maduro, quien se declaró no culpable y con el que se le acusa a Saab de haber hecho negocios lícitos para enriquecerse. Los fiscales estadounidenses acusan precisamente a Saab de robarse millones de dólares del plan de alimentación CLAP en Venezuela y transferirlos a cuentas en Estados Unidos. El programa CLAP habría sido usado como prebenda para políticos locales y fue cuestionado por enfermar a los niños con alimentos vencidos. Saab se había declarado no culpable 2 meses después de haber sido extraditado. invitado a Estados Unidos a principios de este año por parte de Delcy Rodríguez, y este es el segundo caso criminal que se abre en su contra en Estados Unidos. En el primer caso también fue extraditado a Estados Unidos, pero después fue liberado por la administración de Joe Biden a cambio de prisioneros políticos en Venezuela. Desde Washington, para Radio Francia Internacional, Cristóbal Vázquez.
1: El cineasta chileno Patricio Guzmán falleció este martes en París, dejando un legado histórico para Chile y América Latina. Su obra se centró en documentar la historia del golpe militar que derrocó a Salvador Allende y la lucha por la memoria tras la dictadura. Escuchemos a la reacción del cineasta chileno Pablo Larraín.
9: ¿Sabes lo que me pasa? Es que cuando consigo una película, no estoy pensando en acuñar conocimientos específicos sobre la historia de Chile, sino que la intuición me lleva a un momento en el tiempo que encuentro significativo, pero es un trabajo completamente personal.
10: La voz de Patricio Guzmán, fallecido en París, deja sus obras dedicadas a la memoria de la historia de Chile en particular. Entre sus obras maestra figura La Batalla de Chile, un tríptico de documental, inédito material sobre la historia de la dictadura y la represión sistémica del régimen de Augusto Pinochet. Pablo Larraín, usted es cineasta chileno, premiado también a nivel internacional. ¿Cómo recibió usted la noticia del fallecimiento de Patricio Guzmán?
11: Me parece muy triste. Estamos ahora filmando una película y somos hartos acá, y provocó obviamente la noticia una conmoción en el equipo. Patricio Guzmán es alguien que deja una huella inmensa, un legado en documental que probablemente pocos o nadie, al menos en Chile, tenga una obra tan sólida, tan consistente, tan inmensa en torno a la memoria. Es alguien que deja una escuela también de cómo realizar documentales, de cómo investigarlos, de cómo ser parte de ellos a través de su voz, de su mirada, que no tomaba distancia en el punto de vista, en el sentido que era y son documentales muy personales. Logró una universalidad gigantesca. Es muy triste y es muy conmovedor.
10: ¿Qué te ha dejado a ti como cineasta chileno? ¿Qué te queda de Patricio Guzmán en tu cine?
11: Hay tantas cosas, pero si bien el documental no es mi campo, pienso que si uno piensa en que tal vez su documental más conocido y uno de sus documentales más grandes fue La Batalla de Chile, yo pienso que La Batalla de Chile continúa. Las grandes problemáticas que señala ese tríptico, ¿no? Y por suerte tenemos huellas como el trabajo de Patricio Guzmán, porque nos permite entender un poquito mejor de dónde venimos.
10: También recordemos que Patricio Guzmán vivió en el exilio gran parte de su vida, especialmente en Cuba, España y Francia. Murió de un paro cardíaco respiratorio en la capital francesa.
1: Gracias a Natalia Olivares. Y con esto ponemos punto final a este resumen de Radio Francia Internacional. Les acompañó Andreína Flores.
12: Les invitamos a hacer una escala en París.
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Buenos días a todos, a todas, ¿cómo les va? Mi nombre es Fernando Valles Díaz, esto es Primeras Horas. Buenos días al señor Hugo Castro en operación, musicalización, a todos los que están del otro lado. Empezamos con mucha información para el día de hoy.

0: Estado del tiempo.
1: Actualmente en San Fernando del Valle de Catamarca tenemos 16 grados centígrados, una máxima de 26 grados, la humedad 45% y el viento a 18 kilómetros por hora.
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1: De la Asociación Física Argentina, OSENDA, el presupuesto de ciencia y técnica es el más bajo histórico desde que se tiene registro. En el marco de la reunión número 111 de la Asociación Física Argentina, que tiene como sede a la Universidad Nacional de Catamarca, el presidente de la entidad, doctor Omar Osenda, realizó durante el acto de apertura un análisis de la situación que atraviesan actualmente la ciencia y la tecnología en Argentina y expresó su preocupación por el nivel de financiamiento destinado al sector. Osenda señaló que pese a la posibilidad de encontrarse nuevamente con estudiantes, investigadores y colegas de distintos puntos del país, la comunidad científica atraviesa una situación de profunda crisis. Uno por ahí mira a todos los amigos que están, todos los estudiantes, y uno podría pensar que en una de esas no estamos en una crisis tan profunda como la que en realidad estamos atravesando. Este es el año en el cual se rompieron dos récords tristísimos, sostuvo. En este sentido explicó que uno de esos récords está vinculado al presupuesto destinado a ciencia y tecnología. Por primera vez, el presupuesto de ciencia y tecnología es el más bajo histórico desde que se tiene registro. En alguna época se hablaba de llegar a un presupuesto de ciencia y técnica del 1%, similar a algunos países de desarrollo. Hoy estamos aproximadamente abajo del 0,2%. Ese es el presupuesto que en estos momentos se asigna a la ciencia y técnica, afirmó. De hecho, es tan bajo que por primera vez la investigación privada en ciencia y técnica superó a la estatal. No porque la inversión privada haya crecido, básicamente se mantiene estable en los últimos 20 años, sino porque, de vuelta, el dinero que en estos momentos el Estado Nacional está dirigiendo a la ciencia y técnica es el mínimo histórico, sostuvo frente al escenario. Osenda planteó también el interrogante acerca de cómo es posible sostener actividades científicas de esta magnitud y destacó el trabajo de investigadores e instituciones. La UNCA fortalece la formación en salud a través de convenios con instituciones privadas de la provincia. La Universidad Nacional de Catamarca, a través de la Facultad de Ciencias de la Salud, concretó la firma de convenios marco y convenios específicos de cooperación con instituciones privadas de salud de la provincia, con el objeto de fortalecer la formación profesional, las prácticas profesionales y el desarrollo de actividades académicas y científicas. Los acuerdos fueron suscritos con el Instituto de Cardiología Intervencionista, el Instituto de Ginecología, Obstetricia y Maternidad y el Instituto Médico Privado y permitirán ampliar los espacios de formación de estudiantes mediante prácticas profesionales, pasantías, capacitaciones y proyectos de investigación conjunta. La Facultad de Humanidades llevará a cabo las jornadas Cárcel y Sociedad en el marco del aniversario número 54 de la Universidad Nacional de Catamarca. La Facultad de Humanidades llevará adelante las séptimas jornadas del NOA, segundas jornadas nacionales y primeras jornadas latinoamericanas, Cárcel y Sociedad bajo el lema Universidad Pública, Derechos y Compromisos con la Dignidad Humana. Empezará el día de hoy, 16 de septiembre. Seguirá el día de mañana, 17 y 18 de septiembre, en la ciudad de San Fernando del Valle de Catamarca. El encuentro organizado por el Grupo de Investigación sobre Cárcel y Sociedad en Catamarca, dependiente de la Facultad de Humanidades, se desarrollará en modalidades híbridas. Habrá actividades presenciales y virtuales.
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1: La familia de Norma Tula anunció nuevas marchas. El 19 de septiembre se cumplirán 2 meses

0: Tula, familiar de la víctima e involucrado en la causa. Silvina Tula, sobrina de Norma, a través de una entrevista concedida a un diario local, contó cómo atraviesa la familia este momento. Estamos devastados, muy devastados, expresó al referirse al impacto que generó en sus allegados el informe que plantea la inimputabilidad de Marcelo Tula. Liberaron a los tres tucumanos detenidos por la explosión y el incendio en un inmueble en calle Esquiú. Los tres hombres oriundos de Tucumán que habían sido arrestados tras la explosión y posterior incendio registrado en un inmueble en la calle Esquiú al 1100 en la ciudad de Catamarca fueron liberados luego de que la investigación descartara que el hecho haya sido provocado de manera intencional. Los hombres, identificados por sus apellidos como Santillán, de 48 años, Rolando, de 51, y Gramajo, de 55, habían sido interceptados el domingo en el departamento Paclín cuando circulaban en una camioneta Ford Ranger y se dirigían hacia Tucumán. Tras la audiencia de conciliación, Tasa Aérea, Navarro y Marchioli apuntan contra una resolución del gobierno. La audiencia de conciliación por el cobro de la tasa de ocupación del espacio aéreo terminó ayer sin acuerdo entre EXAPEM y los usuarios que impulsaron el amparo. El ex diputado provincial Alfredo Marchioli y el abogado y vicepresidente de la UCR Fernando Navarro, ambos amparistas, cuestionaron que la empresa traslade a las futuras a las facturas un cargo que, según su interpretación, debe asumir por utilizar un espacio público. Tras la audiencia, Marchioli sostuvo que, ante la falta de acuerdo, la Corte dará intervención al Ministro de Desarrollo Productivo para que explique una resolución dictada durante la causa. Según planteó, esa resolución autorizó a EXAPEM a cobrar la tasa a los usuarios y fue emitida después de presentado el amparo.
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4: Homenajearán a Juan Alfonso Carrizo en Córdoba. En el marco del ciclo cultural del encuentro, la ciudad de Córdoba será escenario de un merecido reconocimiento a la figura y obra de Juan Alfonso Carrizo, considerado uno de los principales investigadores del patrimonio cultural del noroeste argentino. La cita es para este viernes 18 de septiembre a partir de las 18 horas en la Biblioteca Córdoba, ubicada en la provincia de Córdoba, en la calle 27 de Abril, al 375, con entrada libre y gratuita. Presupuesto 2027 estiman un crecimiento del 4%, inflación del 18% y un dólar a 1.847 para diciembre del año que viene. El gobierno espera un menor crecimiento, una desaceleración de la inflación y una suba del dólar por detrás de la evolución de los precios, manteniendo el equilibrio fiscal en las cuentas públicas. Así se desprende el borrador del proyecto de presupuesto 2027 que el Ejecutivo enviará este martes al Congreso. Según los principales lineamientos que difundió el Ministerio de Economía, se prevé un crecimiento del PBI del 4% anual, una inflación del 18% interanual y un dólar de 1.847 en diciembre del año próximo, lo que implica un aumento del 15% respecto al tipo de cambio de 1.600 estimados para fines de 2026. El presupuesto 2026 había previsto un 5% de crecimiento y un 10% de inflación para este año, supuestos que se vieron superados por la realidad. Ahora la cartera de Luis Caputo proyecta una inflación del 29% y una expansión del 3% para 2026. Boca sufrió hasta final, pero pasó con justicia con San Pablo en Brasil y es semifinalista de la Copa Sudamericana 2026. Boca merece festejar a viva voz con casi 2.000 hinchas que se hicieron sentir en el Morumbí. El equipo de Vasco Arruabarrena se clasificó a las semifinales de la Copa Sudamericana después de igualar 1-1 ante San Pablo. En Brasil, en el estadio donde fue campeón de América dos veces. Y ahora tendrá otra revancha, pero en Río de Janeiro, donde en 2023 se quedó a las puertas de la séptima Copa Libertadores. Allí lo recibirá el Vasco da Gama, otro duro rival, pero este será otro capítulo. Ahora Boca celebra porque dio otro paso clave y porque sigue en carrera en todos los torneos que disputa. Lionel Messi, su último partido en la selección, todos los detalles del último tango contra Benín en el Estadio Monumental. A Lionel Messi le hablaron suave al oído y las voces dulces terminaron por convencerlo. Le torcieron el brazo, primero fue su familia, después llegaron sus compañeros de la escaloneta, Claudio Tapia, Lionel Scaloni, los miles de mensajes de los amantes de fútbol, entre todos lograron que hasta hace unos días parecía imposible que Leo cambiara la decisión y aceptara despedirse de la selección antes de lo que había imaginado. Será el 6 de octubre ante Benín en el Estadio Monumental. Más de 80.000 hinchas estarán ahí para darle el último adiós a Lionel Messi.
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1: Londres desafía a Milei y ofrece respaldo a las empresas que enfrentan presión de Argentina contra los negocios en Malvinas. El gobierno del Reino Unido publicó este martes una nueva guía oficial sobre el desarrollo económico de las Islas Malvinas, en las que hace una fuerte defensa de la política pesquera del archipiélago y la explotación de los hidrocarburos que esperan concretar entre 2027 y 2028. Pero además, el documento de este martes advierte que la Argentina no tiene jurisdicción alguna sobre las empresas que operan allí y les ofrecen apoyo para enfrentar problemas que tengan al hacer negocios con las islas. El documento puede leerse en varios sentidos, pero hace alusión directa al giro de 180 grados por parte de Javier Milei en su política hacia Londres y el archipiélago. El gobierno libertario, que en sus inicios mantenía una política de acercamiento, diálogo y levantamiento de los llamados obstáculos económicos en el Atlántico Sur, se subió a los embates de Donald Trump contra el gobierno laborista y dio un volantazo para endurecerse fuertemente en esta causa de fuerte sentimiento nacionalista en la víspera de los preparativos para la campaña presidencial 2027. A 20 años de su muerte, Dolly Parton tuvo un emotivo homenaje en los premios Emmy. Durante la gala de la 78ª edición de los premios Emmy 2026, hubo un sentido homenaje a la figura de la cantante estadounidense Dolly Parton, fallecida el pasado 25 de agosto a los 80 años, tras una valiente lucha contra el cáncer, según detalló su familia. En mitad de la ceremonia que se realizó en Peacock Theater de Los Ángeles, de la Academia de Televisión de los Estados Unidos, que distingue lo mejor de la televisión y el streaming, destacó la figura de la intérprete de música country, que también se destacó como actriz. La actriz Sally Field fue la encargada de tomar la palabra para recordar y homenajear a su compañera y amiga. Si realmente existen ángeles en esta tierra, entonces perdimos a uno. Dolly Parton inició en su discurso que trabajó con Parton en el film 1989 Steel Magnolias, que significa magnolias de acero. ...53 minutos de las 8 de la mañana. Esto fue Primeras Horas. Quien les habla, Fernando Valles Díaz, en operación musicalización, el señor Hugo Castro, actualmente en San Fernando del Valle de Catamarca, 16 grados centígrados, tendremos una máxima de 26 grados. Nos estamos yendo, nos encontramos en unos minutos nomás, vamos con Radio Francia y luego regresamos con Ciudad Despierta. Ya volvemos.

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2: Son las 2 de la tarde en París de este miércoles 16 de septiembre y comenzamos un nuevo resumen informativo en Radio Francia Internacional. En los controles está Guillaume Buffet y comenzamos con los titulares.
3: Andreína Flores.
2: El presidente de Kosovo, Hashim Thaçi, fue condenado hoy a 25 años de prisión por crímenes de guerra cometidos por la guerrilla kosovara contra las fuerzas serbias en los años 90. Una sentencia que causa descontento en Kosovo, ya que Thaçi es considerado un héroe de la independencia. Arabia Saudita acusa a los rebeldes hutíes de Yemen de haber atacado a la ciudad de La Meca lanzando un dron que fue interceptado en el aire. Las tensiones militares ya han causado el desplazamiento de 100.000 personas en el mes de septiembre. La jefa de la Comisión Europea, Ursula von der Leyen, ofreció su discurso anual sobre el estado de la Unión Europea, proponiendo restringir las redes sociales para los menores de 13 años y reforzar la seguridad del bloque ante las guerras del mundo. Estos son los titulares de esta hora. Vamos ahora con el desarrollo de la noticia, aquí en Radio Francia Internacional.
4: Mr. Thaçi, in the name of the people of Kosovo, panel now sentences you to a single sentence of 25 years of.
2: Escuchamos al juez Charles Smith en La Haya sentenciando al expresidente de Kosovo Hashim Thaçi a 25 años de prisión por crímenes de guerra cometidos por la guerrilla kosovar contra las fuerzas serbias en los años 1990. Una sentencia que causa descontento en Kosovo, ya que Thaçi es considerado un héroe y un símbolo de la independencia. Las reacciones desde Pristina, capital de Kosovo, con nuestra corresponsal Marta Moreno.
5: Hashim Thaçi, antiguo presidente de Kosovo y ex líder del Ejército de Liberación Kosovar, ha sido condenado a 25 años de prisión por crímenes de guerra cometidos durante el conflicto de Kosovo, que incluyen asesinato, tortura y detención ilegal. El Tribunal de La Haya lo declaró culpable del asesinato de 96 opositores políticos y presuntos colaboradores de las fuerzas de seguridad serbia. También han sido condenados otros tres antiguos dirigentes de la guerrilla, Jakub Raznici a 25 años, Kadri Veseli a 18 y Recep Selimi a 13. Los cuatro han negado las acusaciones. Desde Pristina, así como desde otras ciudades europeas con gran presencia de diáspora albanesa, la sentencia ha provocado protestas y muestras de apoyo a los antiguos comandantes. También desde Albania, el primer ministro Edi Rama ha calificado el proceso de injusto y ha reivindicado el papel histórico de Thaçi y de los otros tres dirigentes. La sentencia ha vuelto a abrir así una herida que en Kosovo todavía no ha cerrado. Para muchos albano-kosovares, estos hombres representan la liberación del país, pero para las víctimas de los crímenes atribuidos a UÇK, esta sentencia supone la justicia por un sufrimiento que durante años quedó en segundo plano. Desde Pristina, Marta Moreno para Radio Francia Internacional.
2: Y de Kosovo vamos ahora a Medio Oriente. La coalición militar liderada por Arabia Saudita acusa a los rebeldes hutíes de Yemen de haber atacado la ciudad de La Meca, lanzando un dron que fue interceptado en el aire. Arabia Saudita teme por la seguridad de las dos mezquitas sagradas que describe como una línea roja en el conflicto. Escuchemos a Leila Hamad Saonero, investigadora del Centro de Estudios Árabes Contemporáneos, el CEARC, quien explica por qué se produce esta escalada actual.
6: Los Houthis están intentando explotar un momento de debilidad de Arabia Saudí, ¿no? Y Arabia Saudí, actualmente con el cierre del Estrecho de Hormuz, se ha utilizado el oleoducto que desemboca en Yanbu para, mal que bien, seguir manteniendo sus exportaciones y efectivamente apretar en Bab al-Mandeb y iniciar ataques a los oleoductos, iniciar ataques a Arabia Saudí, pues lo que pretende es, en el momento de mayor debilidad, forzar a que Arabia Saudí tenga que negociar y tenga que buscar el fin del bloqueo y una solución al conflicto que mantiene abierto con los Houthis desde 2015. Están explotando un momento de debilidad de Arabia Saudí y es algo que suelen hacer. No es una estrategia nueva que estamos viendo ahora. Los Houthis normalmente, cuando llegan a un proceso de estancamiento, lo que hacen es una escalada para forzar que haya un movimiento, ¿no?, en la otra parte. Y eso es lo que estamos viendo ahora mismo en el Yemen.
2: Escuchábamos a la investigadora Leila Hamad Saonero, entrevistada por Manu Terradillos. En Irán, hoy 16 de septiembre, se cumplen 4 años de la muerte de Mahsa Amini, la joven de 22 años que falleció en prisión tras ser detenida por no llevar el velo puesto, como lo dicta la ley en el país persa. Los partidos kurdos han convocado a una huelga nacional para protestar contra la represión del régimen iraní. Carlos Herranz nos describe el ambiente que se respira hoy en Irán, 4 años después de la muerte de Mahsa Amini.
0: Tras oleadas de protestas y una represión sangrienta, la movilización continúa a día de hoy, 4 años después de que se iniciara el movimiento Mujer, Vida, Libertad. En el recuerdo, la muerte de la joven kurda Mahsa Amini tras ser detenida por llevar incorrectamente el velo. Se prevé que las tiendas permanezcan cerradas durante la jornada en la región del Kurdistán iraní, al igual que en otras regiones tras la convocatoria de huelga nacional de la Alianza de Partidos Kurdos de Irán. A pesar de las masacres cometidas por el régimen durante la última gran oleada de protestas del pasado mes de enero, las manifestaciones continúan, según afirma la activista política kurda iraní Sibel Kobayi.
7: En el Kurdistán iraní y en general en todo Irán hay manifestaciones a diario. Manifestaciones de profesores, taxistas, alumnos y estudiantes universitarios a diario. Las autoridades desprecian al pueblo y no pagan los sueldos de los funcionarios.
0: Las autoridades han anunciado una represión de gran severidad contra quienes respondan a lo que ellos definen como el enemigo. Durante este tiempo, la violencia ha sido especialmente mortífera para las minorías kurda y baluchi, según Amnistía Internacional, que acaba de publicar un informe coincidiendo con el 4º aniversario de la muerte de Amini, en el que documenta cientos de muertes y, sobre todo, alerta de que buena parte de los autores siguen dentro del aparato estatal con cargos de responsabilidad.
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8: Siete minutos de las 9 de la mañana, seguimos aquí en Ciudad Despierta. Tenemos comunicación con la señora Nuria Piedrasanta. Buenos días, Nuria.
9: ¿Qué tal? Buen día, Fernando.
8: ¿Cómo le va? ¿Cómo anda?
9: Bien, muy bien, disfrutando de esta jornada, bueno, muy agradable, ¿no?, en cuanto al tiempo.
8: Qué lindo.
9: Bien.
8: Me alegro que esté disfrutando.
9: Bueno, chicos, les cuento que estamos en el Centro de Convenciones, lo que es el Centro de Integración e Identidad Ciudadana, porque están por iniciar las jornadas de cárcel y sociedad organizadas por la Facultad de Humanidades a través de, un grupo de investigación sobre cárceles y sociedad de Catamarca, este grupo de investigación que ya, tiene muchos años, ¿no?, de trabajo en la Facultad de Humanidades y organiza todos los años estas jornadas que este año tienen en particularidad el alcance latinoamericano, ¿no? Uh-huh. O sea, son jornadas del NOA, nacionales y latinoamericanas. Están terminando de llegar las autoridades a este lugar y, aguardando la presencia del ingeniero Oscar Arellano, quién va a estar presidiendo este acto. Vamos a hablar con Mario Alanis, que él es justamente uno de los investigadores y quien lleva adelante este grupo de investigación que está, lo mencionamos, Mario, estamos en vivo para Radio Universidad, que es un grupo que ya viene trabajando hace muchos años, ¿no?, en la educación en contextos de encierro y que este año ha logrado el alcance latinoamericano de la jornada.
10: Buen día. Sí, bueno, en primer lugar es un gusto comunicarme con ustedes que son parte de la radio y también con quienes escuchan o son habitués escuchas de nuestra radio, porque es nuestra radio de la universidad. Efectivamente, nosotros este año estamos cumpliendo 21 años de presencia interrumpida solo por la pandemia en las dos unidades penales de Catamarca. Hemos llevado a cabo un conjunto de acciones que tienen que ver esencialmente con la docencia, con la investigación y con la extensión. Este momento que es de inauguración de las séptimas jornadas latinoamericanas, de las segundas jornadas nacionales y de las primeras latinoamericanas, justamente nos permite reflexionar y también dejar bien en claro nuestro compromiso con la educación estatal, pública y gratuita, a partir de nuestra presencia en lugares, en ámbitos donde no es verdad que la posibilidad de acceso a estudios universitarios esté garantizada. Pensar en el rol de las universidades, pensar en el sentido y significado del término irrestricto, supone para nosotros también adentrarse en la posibilidad de buscar y ofrecer la posibilidad de que cursen estudios universitarios aquellos que están privados de libertad. Eso es un modo para nosotros de redefinir, de darle ampliación y también de reformular el sentido de lo público desde nuestras universidades.
9: Le consulto a usted, que sé que es un investigador que tiene libros incluso referidos a esto. ¿Qué resultados obtuvieron hasta ahora? ¿Qué avances, no? Bueno, en cuanto a lo que hablamos de educación en contexto de encierro.
10: Bueno, yo no podría, no me parece quizás lo más adecuado cuantitativizar los resultados. Sí puedo decir que los logros de nuestra presencia, esencialmente, en primer lugar, deben medirse a partir de las posibilidades formativas que nosotros le hemos ofrecido a las personas que cumplen condena o que están privados de la libertad. La segunda es que nosotros, cada uno de nosotros, quienes son parte del equipo del programa de la Facultad de Humanidades en la Cárcel, ha tenido posibilidades formativas a nivel de grado, de posgrado, como siguiendo líneas de investigación que tienen que ver con problemáticas carcelarias. Y tercero, es que nosotros hemos ofrecido la posibilidad de que personas que están privadas de la libertad sean reconocidas desde la condición de estudiante universitario. Por ejemplo, alguna de las dimensiones. La otra es que hemos notado a 54 años de la creación de nuestra querida universidad que el programa nuestro de la Facultad de Humanidades en la Cárcel tiene cada vez más presencia institucional, tiene cada vez más músculo académico, digamos, y tiene más respaldo, lo cual yo quiero señalar, destacar y también agradecer a quienes son autoridades de nuestra facultad y de nuestra universidad, porque es un hecho que efectivamente eso ocurre.
9: ¿Qué respuesta reciben de la gente que está privada de la libertad cuando ustedes llegan, cuando conocen este trabajo, cuando ven estas posibilidades y estas oportunidades?
10: Bueno, la respuesta no es automática, ni es mecánica, ni es inmediata, repito. Y esencialmente porque darle o estar en condiciones de asignarle importancia a los estudios universitarios, esto tiene que ver más con una situación de clase media, clase o grupos, sectores sociales que están culturalmente en condiciones de valorar la importancia de la formación académica. Nosotros, por el contrario, le ofrecemos la posibilidad de ser estudiantes universitarios a gente que en sus horizontes de posibilidades nunca estuvo presente en la universidad. De hecho, les comento, hubo gente que a nosotros nos dijo, cuando la entrevistábamos, le hicimos saber de la posibilidad de estudiar, que nos dijo: yo desconocía que Catamarca tenía universidad. Imagínense ustedes eso. Por otro lado, en un contexto en el cual, me refiero a la cárcel, entre el 28 y el 34% de quienes llegan desde el año 2005, que nosotros tenemos construido ese registro, no tiene concluido estudios primarios, y esto es prácticamente hablar de analfabetismo. Bueno, en ese contexto, en esa situación, y ante personas a quienes el Estado solo les llega por la luz y el agua, porque no tienen la posibilidad de usufructuar, ni de disfrutar, ni de disponer de ningún otro bien social, la universidad es casi un producto exótico, digamos.
9: El trabajo, ¿no?
10: Bueno, sí, es lo que en la Facultad de Humanidades tenemos distintos contextos, distintos ámbitos, y bueno, nosotros nos interesa, estamos abocados y nos identificamos con esto, lo de la carne.
9: Este Nuria. Tipo de jornada también aporta y sirve para eso, ¿no? Para digamos, seguir sosteniendo este
10: proceso. Y, digamos, este programa lo que hace es dar cuenta justamente de todo esto, mejor dicho, estas jornadas que se organizan a través del programa la Facultad de Humanidades y del proyecto de investigación acreditado por la CECID de nuestra universidad, bueno, va a intentar poner en evidencia justamente todo lo que hacemos.
8: Nuria.
10: Nada, y un placer siempre hablar con FM Universidad.
8: Nuria, podemos. Muy bien. Nuria, no lo dejé ir al profe porque me interesa preguntarle
9: algo. ¿Le quieren
8: algo.
9: Consultar algo más? Sí. A ver, dale pregunto. Profe, ¿le quieren consultar de piso? Fernando Valle.
8: Sí, profe, ¿qué tal? Un gusto escucharlo aquí. Siempre un gusto escucharlo para Radio Universidad y en lo personal también agradecerle el trabajo que realiza. Mi consulta es, ¿cómo se prepara, mañana es el Día del Profesor, cómo se prepara pedagógicamente para ambientes de encierro? Y si también estas realidades ahora aportando una mirada latinoamericana, ¿cómo son las realidades de diferentes ambientes, ¿no? Diferentes países?
10: Bueno, pregunta compleja la que me hace Fernando. Y
8: siempre.
10: Más o menos, sí. No, la descalifico, todo contrario, la realzo. Bueno, esto se responde probablemente con el dictado del seminario. Lo que diré es que a nosotros como universitarios nos convoca la idea de darle presencia a la universidad en sus 54 años, a nuestra Universidad Nacional de Catamarca, en sus 54 años de su creación, darle presencia en ámbitos, como decía antes, en los cuales la posibilidad de formarse, de ser parte de ese ámbito, no viene dado así de manera natural, de manera, diríamos, automática. Para nosotros es toda una tarea poder interesarlos e interesarlas a las personas privadas de libertad de esta posibilidad que nuestra universidad les ofrece. Es también toda una tarea instalar en ellos el sentido y la trascendencia que nosotros le asignamos a la universidad. Y es también una tarea, digamos, no menos trascendente, pero muchísimo más dura, poder convencer a la sociedad de la importancia que la educación le llegue también a aquellas personas que cumplen condenas. Porque la condena priva esencialmente del derecho a la libertad de movimiento, pero bajo ningún punto de vista cuestiona y cercena el derecho a la educación. Y nosotros buscamos, tratamos como humanistas en última instancia de que ese derecho a la educación, en este caso universitaria, esté al acceso de quienes para nosotros también la necesitan. Uh-huh. Como muchos otros estudiantes de todo el país, de toda la provincia, de cada uno de los sectores y ámbitos del interior de nuestra provincia. Sí, eso.
8: Uh-huh. Muchísimas gracias, profe. Un gusto.
10: Un gusto. Y Fernando, y nos estamos por un momento, por tanta actividad, casi me olvido tu nombre.
8: Sí. Ahí vamos a estar, profe.
10: No, pero bueno, todo mi afecto, querido, y lo sabes.
8: Abrazo, igualmente.
10: Abrazo grande, gracias.
8: Igualmente. Chao. Muchas gracias, Nuria Piedra Santa. Siempre es un gusto también escucharla a usted. Y ahí nos cortó. Muchísimas gracias, Nuria Piedra Santa. También es un gusto escucharla a ella y que nos ayude en este programa día a día. 21 minutos de las 9 de la mañana. Vamos a un pequeño corte y ya volvemos con Ciudad Despierta.

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Hola, hola, muy buenos días. Aquí seguimos en Ciudad Despierta y empezamos con una frase de Lewis Carroll que dice: uno de los secretos profundos de la vida es que lo único que merece la pena hacer es lo que hacemos por los demás. Acá en Ciudad Despierta, servicio en la 100.7. Si vos te querés comunicar, podés hacerlo a través del 383-439-9550, por a través del WhatsApp, y también podés conectarte a través de las redes sociales. Por el Instagram nos encontrás como 100.7 Universidad, y por la web www.radio.unca.edu.ar. Empezamos la mañana. Mi nombre es Diana Chaki, me acompaña Hugo Castro, y están todo el equipo, por supuesto, está Samuel, está Fer Valles Díaz, todo el equipo de Radio Universidad para acompañarte en esta mañana preciosa con 18 grados 8 décimas de temperatura. El cielo está totalmente despejado, es un día preciosísimo. Y según el Servicio Meteorológico Nacional, la máxima va a ser 25 grados, creo que las vamos a superar con creces, aunque está el viento del sector noroeste a 25 kilómetros por hora y la visibilidad es óptima, 20 kilómetros.

Vamos a empezar con algunas efemérides del día de hoy. Vamos a empezar con las más lindas, con las más tranquilas. La primera es que es el día del almacenero. Así que a todos los almaceneros, a esos que estaban en el barrio, que uno iba con la libretita, anotaba, esos lugares que eran de encuentro, al señor almacenero le mandamos un abrazo fuerte. Y por ahí, esta fecha, aunque no coincide, porque fue una fecha que se estipuló en la Federación de Almaceneros, en el 1918 se creó el primer autoservicio. El comerciante estadounidense Clarence Saunders abre en la ciudad de Memphis la tienda Piggly Wiggly, la primera en el mundo en la que los clientes recogían los productos que iban a comprar. Este fue el origen de los actuales autoservicios y supermercados. Miren, un día como hoy, pero de 1916. Y hablando de efemérides y de Argentina, vamos a una que es musical y que, si bien tuvo un final muy trágico, hablamos del nacimiento de Tanguito. Nace en la ciudad bonaerense de Caseros el músico y cantautor José Alberto Iglesias, popularmente conocido como Tanguito. Figura clave de los inicios del rock nacional y coautor con Lito Nevia de aquella emblemática canción, La Balsa. Uno de esos temas que uno no lo puede olvidar. En el filme Tango Feroz, dirigido por Marcelo Piñeiro, este filme es de 1993, se relata su vida. ¿Podríamos compartir un poquito de Tanguito en un rato? Así escuchamos algo de Tanguito. El amor es más fuerte. Compartimos en Ciudad Despierta.

0: Bueno, ahí pasaba El amor es más fuerte, de Tanguito Feroz, de la película de Tanguito Feroz. Bueno, tuvimos ahí un pequeño inconveniente con internet, pero no importa. Seguimos en Ciudad Despierta y un día como hoy, supongo que nos está escuchando, seguramente nos está escuchando, nació Marco Antonio Muñiz Rivera, más conocido como Marc Anthony. Es un cantautor y actor estadounidense cuyas canciones van desde la salsa, pasando por el bolero, la balada y el pop latino. Así que para Marc Anthony desde Ciudad Despierta también les mandamos un abrazo y un feliz cumpleaños. Y tenemos muchas efemérides para compartir, pero antes de eso vamos a contarte que el catamarqueño Julián Gutiérrez volvió a subirse a lo más alto del podio internacional. Junto a la cordobesa Fernanda Russo se quedó con la medalla de oro en la prueba de mixta de rifle de aire de 10 metros y se coronaron campeones en los Juegos Suramericanos 2026. La dupla argentina tuvo una definición muy ajustada y alcanzó los 498.4 puntos, apenas 3 unidades por encima de los brasileños Giovanna Meyer y Eduardo Sampaio, que finalizaron segundos con 495.4. El bronce quedó para Perú con Alexia Arenas y Diego Morín con 432.1. Los argentinos están haciendo un papel impresionante en los Juegos Suramericanos, y estas medallas de los catamarqueños y la cordobesa es realmente para aplaudir en los Juegos Suramericanos. Y hay muchas cuestiones culturales, por ejemplo, que la Facultad de Derecho cumple 35 años, la Facultad de la UNCA cumple 35 años, empezó como una escuela de Derecho, pero ahora es una facultad, y está pidiendo a toda la gente que haya cursado, que haya estado cerca de la universidad, que acerque material para poder hacer un registro en esta facultad. Así que todos los interesados se pueden dirigir, ya les voy a decir bien en qué. La iniciativa es impulsada por esta comisión, que busca reunir, como dije recién, a lo largo de 3 décadas, 3 testimonios, y esto no es solamente para los que estudiaron, sino también para graduados, para docentes y para que todas las personas que, aún sin pertenecer actualmente a la comunidad universitaria, hayan formado parte de la historia de la institución. Se pueden mandar fotografías, registros orales, registros auditivos, y esto lo pueden hacer al mail, hasta el 30 de septiembre tienen tiempo, prensa@derecho.unca.edu.ar. Reitero, prensa@derecho.unca.edu.ar. Esto va a ser un parte de la memoria de la Facultad de Derecho de la Universidad Nacional de Catamarca. Seguimos en Ciudad Despierta con muy linda música.
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1: Así pasaba Marc Anthony, que le deseamos feliz cumpleaños con Vivir la Vida. Vivir la Vida, y vamos a hablar de alguien que no pudo vivir toda su vida, y hablamos de Víctor Jara, que luego de ser sometido a torturas, el músico y cantautor chileno Víctor Jara es asesinado a la edad de 40 años en el antiguo Estadio Chile de la capital chilena, a manos de militares, a días de comenzar la dictadura del general Augusto Pinochet, quien encabezó el golpe de Estado del 11 de septiembre de 1973. Una vida trunca. Víctor Jara tuvo canciones muy emblemáticas y muy protestantes contra el sistema, y bueno, por eso mismo fue asesinado. Sus obras fundamentales fueron Te Recuerdo Amanda, de 1969, que relata en forma poética y desgarradora la vida precaria de una pareja de obreros, Amanda y Manuel, en medio del trabajo industrial y la escasez de tiempo para el amor. Otra de las canciones, El Derecho de Vivir en Paz, de 1971, compuesta como un himno de solidaridad contra la guerra de Vietnam y por la justicia social, transformándose en un grito universal de paz y resistencia. Y por supuesto, su manifiesto de 1974, un testamento musical y poético donde define el sentido profundo de su arte, su guitarra y su compromiso con la tierra. Jara fue, junto a Violeta e Isabel Parra, las agrupaciones Quillapayún e Inti Illimani, parte del movimiento de la nueva canción chilena de renovación del folclore, que tendría su apogeo en la década del 60 y finalizaría, por supuesto, con el derrocamiento de Salvador Allende en 1973. Y un día como hoy no es un día más en la Argentina, porque cada 16 de septiembre una herida, un símbolo y una bandera. Es la noche que 10 estudiantes secundarios de La Plata fueron secuestrados por las fuerzas de la policía bonaerense durante la última dictadura cívico-militar. Una noche que quedó grabada como la noche de los lápices. Los chicos tenían entre 16 y 18 años y soñaban con un país más justo y reclamaban algo tan simple como el boleto estudiantil. Pero detrás de ese reclamo había algo más profundo: participación política, organización juvenil, ganas de transformar la realidad. Y eso para el régimen era intolerable. Aquella noche del 16 de septiembre de 1976, los grupos de tareas comandados por el general Camps irrumpieron en las casas de los estudiantes, los secuestraron y los llevaron a los centros clandestinos y los torturaron. De los 10 jóvenes, solo 4 sobrevivieron. Esos 4, el testimonio de Pablo Díaz, uno de los sobrevivientes en el juicio a las juntas de 1985, permitió reconstruir la historia y darle un nombre al operativo que un comisario había bautizado como la Noche de los Lápices. Desde entonces, la fecha se convirtió en un símbolo de la lucha estudiantil y de la memoria colectiva, porque esa noche no fue solo un ataque a un grupo de estudiantes, fue intento de apagar la voz de toda una generación, y justamente por eso cada año se reivindica su legado. En la legislatura de Buenos Aires se dictó la ley 16.671, que fue sancionada para que se incorpore el 16 de septiembre al calendario escolar como el Día de los Derechos de los Estudiantes Secundarios. Es una noche, esto fue en homenaje a los jóvenes secuestrados durante la Noche de los Lápices. A nivel nacional se celebra también ampliamente y está presente en las políticas educativas y materiales oficiales, pero no existe una ley nacional específica que instituya formalmente el día. Hoy escuelas, universidades, comunidades de todo el país se realizan actos, festivales y homenajes, porque en cada lápiz que escribe, en cada aula que se llena, en cada joven que levanta la voz, la memoria de aquellos chicos vuelve a caminar. La Noche de los Lápices no es solo pasado, es un recordatorio de que la juventud tiene poder, tiene historia y tiene futuro. Seguimos en Ciudad Despierta, faltan 4 minutos para llegar a las 10 de la mañana.

0: Estábamos compartiendo una canción que se llama Canción para mi muerte, cantada esta vez por Charlie García. Era de Sui Generis, pero está cantada por Charlie García en esta versión reversionada, muy bonita, más onda yaceada. Me gustó mucho. Si te querés comunicar con Ciudad Despierta, podés hacerlo al 383-439-9550. También nos encontrás en el Instagram como 100.7 Universidad y también a través de la web www.radio.unca.edu.ar para todos los que nos están oyendo a través de internet. Y que te quiero hacer una invitación muy linda, porque en el marco de Compartiendo Saberes 2026, la Municipalidad, a través de la Secretaría de Turismo, te invita este miércoles 16 de septiembre a partir de las 18 horas en el Centro Cultural Urbano Girandi, con entrada libre y gratuita. Eso sí, hay que inscribirse previamente. La disertante va a ser la magíster Gabriela Estela de la Orden y la conferencia Turismo e Historia, evocación sobre la Catedral Basílica de Catamarca y el Camarín de la Virgen. La invitación está hecha, es libre, gratuita, con una inscripción previa que lo podés hacer ahí mismo, 18 horas compartiendo saberes. Y nos ha llegado a la mesa otra invitación muy interesante en el marco de los 100 años, de los 100 años del coplero de Catamarca, que recopiló el grande Juan Alfonso Carrizo. Este ciclo, a 100 años del libro Antiguos Cantos Populares Argentinos, Cancionero de Catamarca, se va a hacer un conversatorio y ejecución de coplas a cargo de Alejandro Acosta, Patricia Sef, Eduardo Negro Sosa y Rafael Toledo. Va a moderar Víctor Quinteros. Esto no va a ser acá, va a ser en Córdoba, el día 18 de septiembre a las 6 de la tarde, en la Biblioteca Córdoba, que queda en la calle 27 de Abril 375, con entrada libre y gratuita. Los catamarqueños están en todas partes difundiendo el patrimonio cultural del Catamarca, en este caso homenaje a un grande, al gran recopilador Juan Alfonso Carrizo, oriundo de Piedra Blanca, de Los Pagos, allá de Fray Mamartescu.
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0: Estábamos escuchando de Víctor Jara El derecho a vivir en paz, otra de las canciones que fue un himno, porque esta canción fue contra la guerra de Vietnam. Y como la radio es servicio y en Ciudad Despierta estamos atentos, hoy cobran los jubilados que no superen la mínima los documentos que son terminados en 6. Así que todos aquellos que tengan el DNI terminado en 6, hoy cobran sus haberes. Y para los que superen el haber mínimo, recién empiezan el calendario de pagos el 22 de septiembre. Así que van a tener que esperar. La jubilación mínima ascenderá este mes a 428.633,20 y a eso se le suma el bono de 70.000 pesos para llegar a un piso de 498.633,20. Una suma bastante exigua para vivir en la Argentina. Sí, realmente, acá me están hablando de los 20 centavos, de los 20 centavos. Bueno, pero acá así es el monto que sale, que publica la ANSES, así que es un monto bastante, bastante exiguo para hacer frente a la canasta familiar, que bueno, ya supera el millón de pesos. ¿Vamos con buena música? ¿Vamos con música bien alegre? ¿Qué te parece?
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0: Bueno, Mercedes Sosa y Diego Torres, acá el musicalizador, elige esa canción que la compartimos en Ciudad Despierta. Ya venimos.

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Estamos con El Sol de México, estamos con Luis Miguel, con esa canción tan linda, porque hoy es el Día de la Independencia de México. Es el 16 de septiembre de 1810, empezó la Independencia de México. Pero ¿cómo es esta cuestión? ¿Cómo se celebra? La noche del 15 de septiembre los mexicanos se reúnen en las plazas públicas y otros lugares para conmemorar el famoso grito de Dolores, que fue un grito que dio un cura en la localidad de Dolores. Ahora, en la actualidad, sale el presidente y dice ¡Viva México! Y todo el mundo contesta ¡Viva! Se hacen fuegos artificiales y este es el día oficial de la celebración. Se llevan a cabo desfiles cívicos y militares en todo el país. Las calles se decoran con banderas mexicanas, globos, flores y otros símbolos patrios. Las escuelas, instituciones gubernamentales y muchas empresas también celebran este día con actos y festividades. Durante el día de la independencia es común ver a muchos mexicanos usando la ropa tradicional, vestidos típicos regionales, y también se disfruta de la exquisita comida mexicana, como tamales, pozote, enchiladas, chiles de nogada, y así como música y bailes folclóricos. En Estados Unidos se festeja el 5 de mayo, también una festividad de México, pero esa festividad no corresponde a la Independencia de México, sino a la conmemoración de la Batalla de Puebla. Pero toda la comunidad de México que vive especialmente en el sur de California y en la Florida, festejan el 5 de mayo como una forma de festejar su latinoamericanidad, digamos, por decirlo de alguna manera. Pero la Independencia de México es hoy 16 de septiembre, así que a los mexicanos queridos, a México querido y adorado, un abrazo muy grande.

Hace unos días, hace 4 o 5 días, salió en TikTok y en las redes sociales un reto viral de desaparecer por 48 horas. Ya en Catamarca se ha dado un caso de una chica de 15 años que empezó a cumplir este reto. ¿En qué consiste este desafío? Es un corte de contacto. Los menores se van de sus casas por 2 días enteros sin avisar a sus familias ni revelar dónde están. Con esto van acumulando puntos. La dinámica busca sumar puntos o notoriedad en comunidades virtuales a medida que crece la desesperación y la búsqueda de los familiares y las fuerzas de seguridad. Este es un llamado de atención. Los especialistas de grooming argentina señalan que estas conductas buscan llamar la atención, pero exponen a los menores a un nivel de vulnerabilidad extrema. ¿Por qué? Porque los peligros principales son

la noche en la calle, sufrir violencia o encontrarse con desconocidos. Además, se hace activación de operativos porque obliga a movilizar de manera innecesaria los recursos de emergencia y seguridad del Estado para búsquedas falsas o alarmas extremas. ¿Qué se recomienda? ¿Qué recomiendan las autoridades? Denunciar de inmediato. Las autoridades remarcan que ante la desaparición de un menor no hay que esperar ni 24 ni 48 horas. La denuncia debe hacerse al instante. Luego, por supuesto, lo que podemos hacer nosotros en la familia, acompañar a los jóvenes, conocer los espacios digitales que frecuentan y fomentar la confianza en casa es la herramienta de prevención más efectiva. Así que ya se dio en Catamarca un caso de una niña de 15 años que desapareció 2 días, gracias a Dios apareció, pero copiamos lo malo. Tenemos que estar alertas a lo que están haciendo nuestros chicos. Son chicos adolescentes que están en búsqueda de su personalidad, en búsqueda de afianzar sus valores. Así que cuidado con eso. Y esto me lleva a la Semana del Estudiante. La Semana del Estudiante empieza mañana en el Rodeo, bueno, en muchas partes de la provincia, pero una de las típicas es la del Rodeo, que comienza mañana. La programación es mañana a las 4:30 p.m. se desarrollará el espacio Escucha Joven, que incluirá un test vocacional, mientras desde las 4 habrá actividades recreativas, culturales y deportivas. El viernes 18, las actividades empiezan a las 3:30 p.m, también con Escucha Joven, unas charlas de concientización, mientras que Fórmate ofrecerá un taller de folclore básico a las 4:30. También va a haber propuestas deportivas y recreativas y una actividad muy linda que va a ser la trepada al Cristo con linternas de noche. El sábado 19 de septiembre, desde las 3:00 p.m, también vamos a tener un espacio de Escucha Joven dedicado a la salud mental. Y también la jornada tendrá un sunset con temáticas argentinas previsto para las 7:30 p.m. y las actividades estarán dispuestas hasta las 10:30 p.m. El domingo 20 las actividades comenzarán a las 3:30 p.m. e incluirán propuestas recreativas y deportivas, un espacio de Escucha Joven y un test vocacional. O sea, va a haber un montón de cosas, va a haber actividades recreativas, va a haber juegos, truco, fútbol, tenis, vóley, pataditas, encestar, penales, tocata, hinchada, coreo por curso, trivias, piedra, papel o tijera, bueno, un montón, tiktokeándome, mostrar tu talento, un montón de actividades que tienen preparadas para los chicos. Así que ir al Rodeo no es solamente ir a consumir alcohol como se hacía, como hacen muchos padres que van y llevan el alcohol antes, que después hacen los operativos, sino es también divertirse, juntarte con los amigos, pasarlo lindo, hacer actividad física, disfrutar ese bello paisaje. Así que a las familias especialmente, les hablo a los padres, a los hermanos, a los tíos, a los que tienen un niño, un joven, un adolescente que está terminando el secundario y cree que se acaba el mundo porque va a ser el último Semana del Estudiante. No es así. La Semana del Estudiante la podemos seguir festejando. Vamos a festejar el Día de la Primavera, vamos a festejar un montón de cosas. Y ya dentro de un rato, después de la música que va a poner Hugo Castro en los controles técnicos, te voy a hacer otra invitación muy interesante que se va a hacer en acá, en las montañas, muy cerquita de Catamarca. Ya volvemos.

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1: Seguimos en Ciudad Despierta. Faltan 6 minutos nada más para llegar a las 11 de la mañana. La temperatura actualizada a las 10 horas, yo creo que ya ha subido, es de 21 grados 4 décimas. Y como lo prometí desde Euro, te cuento qué invitación tengo para hacerte. La llegada de la primavera tendrá un significado especial en el pueblo perdido de La Quebrada. El próximo domingo 20 de septiembre, de 16 a 19 horas, o sea, de 4 a 7, el sitio arqueológico será escenario del Situa Reimi, una ceremonia ancestral vinculada con el equinoccio y el comienzo del nuevo ciclo. Rodeados por el paisaje natural de La Quebrada y en un territorio que conserva las huellas de antiguos pueblos, los participantes podrán acercarse a una práctica que propone renovar las energías, recuperar el vínculo con la tierra y prepararse simbólicamente para recibir a la nueva estación. Esta ceremonia va a ser guiada por el cacique Juan Carlos Ayosa de la comunidad Diaguita Cacana Putquial de Andalgalá, quien llevará adelante un sahumado de limpieza y renovación. A través de este ritual se buscará recuperar saberes ancestrales relacionados con la conexión, la armonización y el respeto por el territorio. El encuentro invita también a comprender que la llegada de la primavera, más allá del cambio de estación, es un tiempo de renovación. La actividad será gratuita y abierta a todo público, pero las reservas hay que hacerlas al teléfono 11 57 37 98 60. 11 57 37 98 60. Así que ya saben, para empezar la primavera de una forma distinta, esta ceremonia en el pueblo perdido de La Quebrada, el domingo 20 de septiembre a las 4 de la tarde, los esperan para hacer una ceremonia y que nos limpien entera de energía para empezar hermosa esta estación floreciente de la primavera.

Saben que se separa Jesse Joy. Jesse Joy se separa. El músico Jess Huerta anunció que se aleja de la banda para priorizar la salud mental y su familia. Jesse Huerta impactó a sus fanáticos al anunciar que se aleja por un tiempo, lo que pone en pausa la exitosa banda que conformó con su hermana Joy. A través de una emotiva carta abierta publicada en sus redes sociales, el músico detalló las razones personales detrás de esta inesperada decisión. En el texto, él explica que el motivo principal responde estrictamente a una necesidad de salud mental, paz interior y un enfoque en su entorno íntimo. He decidido tomarme un tiempo para estar con mi familia, cuidar de mí y darme un respiro que hoy necesito, que siento. Esta decisión nace de un lugar de amor y de la necesidad de cuidar mi paz y mi salud mental y emocional. Además, le dedicó unas palabras de agradecimiento a su hermana, a Joy. A mi hermana, gracias por los buenos recuerdos, por dejarme acompañar una de las voces más hermosas del planeta con mis manos, nuestras canciones, mis frecuencias, melodías y mi voz. ¿Qué pasará con las giras y los shows que tienen previstos en la Argentina? Porque ellos tienen conciertos pactados, el último será el 17 de noviembre en Londres. Pero en la Argentina venían a Buenos Aires el 1 de noviembre, a Córdoba el 6 de noviembre y a Tucumán el 7 de noviembre. Los recitales se van a hacer, así que tranquilos los que ya tienen las entradas. Y vamos a compartir algo de la banda de Jesse Joy. Vamos a escuchar esta canción, Corre.

0: me da igual.
1: Lo has hecho ya y la verdad me da igual, ¿no? No, a mí no me da igual. A mí no me da igual. Y hay una noticia para los ciclistas. Tengo una noticia preciosa para los ciclistas. Fiambalá será el punto de partida de una travesía en bicicleta que va a unir Argentina y Chile a través del Paso Internacional San Francisco. La propuesta se llevará a cabo del 1 al 10 de diciembre y tendrá un recorrido, escuche bien, de 560 kilómetros con destino final en Bahía Inglesa. Según se informó, la iniciativa fue presentada como una actividad recreativa y turística, no competitiva, y se va a realizar en etapas, en 8 etapas. Así que todos los que quieran participar del 1 al 10 de diciembre se pueden ir preparando, agarrando la bici, subiendo las cuestas, porque ahí llegamos a 4.700 metros sobre el nivel del mar. Así que Fiambalá se prepara para unir Fiambalá con Chile, 560 kilómetros andando en bici y disfrutando de los más lindos paisajes de Catamarca y de Chile.

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La Facultad de Derecho de la UNCA abre las inscripciones para el curso de posgrado Actualización en Reforma Laboral Argentina. La propuesta con modalidad a distancia abordará las modificaciones de la Ley 27.742 y tendrá una duración de 2 meses con 60 horas de carga horaria. El dictado inicia en octubre. Podés inscribirte completando el formulario disponible en el sitio derecho.unca.edu.ar y redes de la Facultad de Derecho. 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

Estamos pegados con la música de Hugo Castro, musicalizando ahí. Cambiamos de un rock furioso a Pegados de Camilo y actualizamos los datos del tiempo. En San Fernando del Valle de Catamarca, 23 grados 6 décimas. Esto se está poniendo Kenchi, la humedad del 31%, el viento norte a 26 kilómetros por hora. Y la visibilidad es óptima de 20 kilómetros, la máxima 25 grados centígrados. Vamos a ver si acierta o no el pronóstico del Servicio Meteorológico Nacional. Y vamos a contarte algo de fútbol. No voy a hablar de Boca, voy a hablar del partido de vuelta entre Corinthians y Estudiantes de La Plata por los cuartos de final de la Copa Libertadores de América, que se juega hoy, miércoles 16 de septiembre del 2026, a las 21:30 horas hora argentina, en el Estadio Neoquímica Arena de San Pablo. Tras el empate en la ida, la serie está completamente abierta y el ganador clasificará a las semifinales. Un nuevo empate llevará la definición directo a los penales. El partido entonces es hoy, 9:30 de la noche, Neoquímica Arena, y el árbitro

0: Pero va a ser Jesús Valenzuela. La televisación está, va a estar a cargo de Fox Sport, así que para los fans que tengan esa plataforma, ya saben, hoy un buen partido de fútbol en el partido de vuelta Corinthians y Estudiantes de La Plata, porque la Copa Libertadores está bien caliente.
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0: Seguimos en Ciudad Despierta y esta vez estamos con nuestra compañera que ha estado, que está cubriendo todas las jornadas que están realizando en la UNCA.
1: ¿Ah, sí?
0: Y nos va a contar un poco de lo que está viviendo Nuria Piedrasanta con nosotros en Ciudad Despierta.
2: Hola, Diana, ¿cómo estás?
0: Muy feliz de tenerte. Bien? Muy feliz de tenerte. Bueno, en el piso. Ya te escuchamos.
2: Yo vengo.
0: En el móvil, pero me gusta tenerte acá en el piso.
2: ¿Te gusta que hable acá?
0: Me encanta.
2: ¿Te gusta que esté cerca?
0: Me encanta la cercanía.
2: Es que yo también soy del cara a cara. Para mí siempre es mejor.
0: Siempre es más lindo poder mirarse
2: no,
0: a los ojos.
2: No, no me gusta eso de lo virtual y no. Bueno, no es lo mismo.
0: No es lo mismo, no. Pero yo creo que lo híbrido también tiene sus ventajas. Contame algo que haya pasado, que sea interesante o que
3: va a
0: pasar.
3: Hasta el punto llegó el delirio.
2: Bueno, Diana, como te conté, como les conté tempranito, estuvimos en lo que fue la inauguración de estas jornadas de cárcel y sociedad, que realmente me sorprendió la cantidad de gente, la cantidad de inscriptos. Unas jornadas que, bueno, este año cuentan ya con un alcance latinoamericano, ¿no? Porque son jornadas que ya se vienen realizando hace varios años, empezó en términos regionales, pasamos a nacionales y ahora latinoamericano. Es un tema realmente muy interesante. Estuvimos hablando con Mario Alanís, que es un investigador de la Facultad de Humanidades, que tiene un grupo específicamente dedicado a eso, a la educación en contexto de encierro, tiene libros. La Facultad de Humanidades tiene carreras dentro del servicio penitenciario y es por eso que, bueno, se vienen desarrollando estas jornadas justamente porque es un tema que a debatir, ¿no? Habrá gente que por ahí tiene cierto recelo o genera cierta polémica, decir por qué tienen que tener la posibilidad de realizar una carrera universitaria, ¿por qué no? Digo yo, ¿no? Y lo cierto es que, afortunadamente para mí, están creciendo estas jornadas, lo que significa que hay interés y que hay apoyo también, ¿no?, de las instituciones, porque, te digo, había legisladores, había representantes de la Municipalidad de la Capital, de Gobierno Provincial, autoridades de las Fuerzas de Seguridad de la Policía, de la Provincia de Catamarca, así que se nota que es algo que genera un interés y genera un apoyo y eso me parece muy importante, que se siga abordando y que se siga dando posibilidades a las personas que están privadas de la libertad, ¿no? O sea, que tengan la oportunidad que quizás no la tuvieron antes, que la puedan tener ahora. Ya lo decía Alanís, o sea, gente que llega sin la primaria siquiera sí, completa. Entonces, como que es mucho y es muy admirable para mí el trabajo que realiza la gente de este grupo de investigación que hace muchos años lo viene realizando y que aparte organizan este tipo de encuentros, ¿no? Para, digamos, reforzar o potenciar más este proyecto. Así que realmente me sorprendió y me gustó que haya tanto interés y tanta gente participando, ¿no? Mucha gente también del mismo servicio penitenciario, los guardias de seguridad participando de las jornadas también.
0: O sea, muy interdisciplinario.
2: Exactamente.
0: De todas las disciplinas entraban y, bueno, como decís, muy comprometidos también la gente del servicio penitenciario.
2: Exacto.
0: Y la gente que recibe, o sea, los internos,
2: sí,
0: ¿cómo reciben todo esto que le brinda la UNCA de forma gratuita y al lugar donde los están?
2: Claro, lo decía también Alanís, ¿no? No es automático, cuesta, forma parte de un proceso. Hay reclusos que ni siquiera sabían que la Universidad de Catamarca, que Catamarca tenía una universidad. Entonces, ¿cómo? Un trabajo muy arduo, ¿no? Como decís vos, interdisciplinario, tienen que intervenir asistentes sociales. Bueno, es un trabajo realmente admirable, como digo, porque hay que estar, ¿no? Hay que estar con gente que viene de contextos o de situaciones muy extremas y que se acerquen y que tengan esta posibilidad. Realmente es bastante complejo, ¿no?
0: Aparte, un trabajo tan de abajo, porque,
2: claro,
0: valga la redundancia, porque,
2: sí,
0: como decía el licenciado Alanís, personas que no tienen el primario, o sea,
2: claro,
0: que no saben leer ni escribir.
2: Exacto.
0: Entonces, ¿cómo van a seguir una carrera universitaria si no tienen lo básico? Entonces, tienen que hacer todo un trabajo. Creo que también tienen que tener un apoyo psicológico y un acompañamiento.
2: Y ese fin de la reinserción que es difícil de creer y que no se da mucho en las cárceles de Argentina, que sería el rol ideal, ¿no? La reinserción social de las personas que están privadas de la libertad. Más ahora que está bajó la edad de imputabilidad a 14 años.
0: Sí, 14 años.
2: ¿No?
0: Sí.
2: Entonces,
0: ¿estás de acuerdo? Ah, no, la meto en un breto, mejor no nos casemos.
2: Sí, no
0: mejor,
2: creo que sea la solución.
0: No, no. Yo creo que las leyes no son la solución. No. La solución son que se cumplan,
2: claro,
0: las leyes.
2: Sí,
0: y
2: sí,
0: a veces hay leyes malas y leyes buenas.
2: Se tiene que abordar desde otro lado, me parece.
0: Sí.
2: ¿No? Por más educación, por más inclusión, por más apoyo estatal, apoyo social a los sectores vulnerables para que no lleguen a eso, digamos, un niño no llegue a esa situación, ¿no? O sea, hay que abordarlo desde el comienzo.
0: Es para los dos sexos, ¿no es cierto? Para
2: sí,
0: la cárcel de mujeres y la cárcel de
2: hombres,
0: para todos
2: sí,
0: los internos.
2: Sí, sí, sí.
0: ¿Y me estabas por comentar de un libro?
2: Exactamente, porque, bueno, estas jornadas se extienden, son 3 días,
0: sí,
2: ¿no? Hoy es miércoles, jueves y viernes, van a hacer muchísimas actividades, hay disertantes que van a estar planteando diferentes temáticas durante estas 3 jornadas, y esta tarde se va a realizar la presentación del libro a las 19:30 horas de Cartografías del Encierro, Subjetividades, Espacios y Saberes en Disputa.
0: ¡Qué título!
2: Es una obra colectiva, está vinculada al proyecto de investigación Tramas Carcelarias, Educación, Cultura, Salud y Políticas Penitenciarias. Bueno, la presentación va a estar a cargo de Mario Galanís, la magíster Ana del Hueco Cardoso y la profesora Gabriela del Valle Narváez. Esos van a estar allí en lo que va a ser la presentación de este libro, ¿no? Así que, bueno, esta tarde. Y recordemos que la jornada, Diana, tenemos gente de Brasil, de México y de Uruguay, de 13 universidades nacionales, ¿sí? Así que realmente muy, pero muy importante este evento que se está desarrollando y que la UNCA es sede. Estuvieron decanos acompañando, estuvo presente el vicerrector, el rector, por supuesto, presidiendo, pero muy, pero muy, muy concurrido. Se realizó en lo que denominamos el ex-USEC, ¿sí?
0: Sí,
2: porque, bueno,
0: sí,
2: justamente sabemos que en el aula magna se están desarrollando también las jornadas de física, ¿no? La reunión de la Asociación Física Argentina, entonces fue dos eventos muy importantes que justo coincidieron con la fecha.
0: Sí.
2: Pero realmente, la verdad que muy, muy, muy interesante. Todos los paneles y los profesionales que van a estar también llegando, que están ya en la provincia de algunos van a estar llegando mañana, también a disertar. Más allá de la gente que participa, hay disertantes también nacionales que van a estar realizando disertaciones en estas jornadas.
0: Una actividad muy intensa.
2: Sí.
0: Bueno, ha coincidido, pero qué bueno que la UNCA tenga tanta actividad académica y tanta actividad que se vuelca a la sociedad, porque esto es
2: exacto,
0: para la sociedad.
2: Exacto.
0: Y mostrar una realidad, como lo estabas diciendo esta mañana en las notas, como estaba diciendo Alanis, mostrar esta realidad que, como vos decís, es polémico o no, podés decir por qué sí, ellos sí y yo no. Y yo creo que justamente es al revés, como vos dijiste, todos tenemos esa posibilidad y a ellos también se las estamos acercando.
2: Seguro.
0: Así
2: sí,
0: que
2: sí. Yo recuerdo, mira, ya me voy.
0: No
2: quiere hablar y después hablar.
0: No te vayas.
2: Pero yo recuerdo hace unos años que hice una entrevista en unas jornadas de filosofía organizadas por la Facultad de Humanidades a una persona que estaba privada de su libertad por robo a mano armada, me acuerdo que me contó, le creo que estaba cumpliendo 20 años. Muchísimo. Y él estaba, mira, él era estudiante de la carrera de trabajo social y participaba de las jornadas como disertante.
0: ¡Uy, mirá!
2: Sí, realmente me quedé sorprendida en ese momento de la cabeza de esa persona, o sea, la inteligencia y la visión de mundo que tenía. Y bueno, o sea, tenía ganas de cambiar, quiso cambiar su realidad, digamos, más allá de la situación que atravesaba y lo que... Y el contexto incluso en el servicio penitenciario, lo que le tocaba vivir a diario, él ahí, ¿no? Porque no es que todos los presos tienen ganas de estudiar una carrera universitaria.
0: ¿Cuántas realidades paralelas?
2: Claro.
0: Bueno,
2: entonces,
0: acá se acercó nuestro
2: queridísimo.
1: Bueno, buena.
2: El que se fue a Sevilla perdió su silla.
1: tal cual.
2: Me invitaron y vine.
1: Felicitaciones por el trabajo que hizo.
2: ¿Puedo venir?
1: ¿No? Espectacular.
2: Ah, bueno.
1: Me alegra que nos reconozcas como pares. Así que muchísimas gracias por estar.
2: Siempre tira.
1: Por último.
0: No, él es así.
1: Pero bueno,
0: él, justamente. Él en el fondo te ama.
1: Justamente, sí. Yo también estuve en el equipo de investigación del profe Alanís.
2: Por eso quería él.
1: Fuimos a la cárcel, nosotros íbamos todo un año a la cárcel a enseñar.
2: Vos fuiste a la cárcel, pero por otras cosas.
1: Sí, íbamos por otras cosas.
0: Por el lado de adentro. Te quedaste por el lado de adentro.
1: Entonces hicimos ahí.
2: Ah, por eso vos querías hablar con Mario.
1: Por eso, claro, por eso lo conozco, por eso conozco el trabajo que hace y de adentro, digamos. Enseñamos.
2: ¿Y por qué no seguiste?
1: Porque no me dio los tiempos.
2: Ah, porque está muy bueno.
1: Es muy bueno el trabajo que realizan junto a los estudiantes de diferentes carreras, no solamente de historia, que es muy fuerte, sino de todas las carreras.
2: Claro.
1: Es muy bueno.
2: Sí, la verdad que sí.
1: El estudiante se tiene que conectar con el docente para pasar todo el contenido. Está muy bueno, muy, muy lindo, muy interesante. Y obviamente conocer realidades, como ustedes lo decían, conocer realidades diferentes. De las cuales yo creo, y esto iba a colación lo que hablábamos con el profe, muchas veces no estamos formados para esas realidades. Y realizar estos encuentros te da cuenta de otros aspectos de los cuales no estamos formados.
0: No estamos formados ni siquiera para saber cómo nos dirigimos a otras personas, si los mirás o no los mirás, si los mirás de frente. Yo tuve la posibilidad de ir a la cárcel en otro contexto y me acuerdo que en ese momento los internos miraban para abajo, o sea, no te miraban los ojos. Entonces, ¿cómo te comunicás con una persona que está en un encierro, en otra realidad que la tuya? Y a mí me surgía ir a yo soy de abrazar. Y obviamente ahí no podía ir a abrazar a un interno porque era como que tenés que respetar, tenés que respetar los protocolos también de seguridad que hay. Así que
1: sí, y esto es lo que hablábamos también de la palabra normalidad, ¿no? En educación, aspectos normales, o cómo uno también se va formando en el aspecto personal, porque yo me acuerdo, yo le decía a mi familia, bueno, tengo que ir a enseñar a la cárcel. Y te miraban y decís, pero ¿cómo vas a estar al frente de 5 o 6 internos y si te hacen ahí? No, no es que te van a hacer algo, claro, te hace pensar en otra cosa.
2: Sí.
1: Y sobre todo el cupo femenino, ¿no? Las mujeres que van a enseñar, ¿no? Pero es totalmente cuidado, el profe mantiene un orden de cuidado muy importante para quienes vamos a enseñar. Y eso también es parte del proyecto.
2: Es buenísimo, ¿no? Porque aparte es más fácil mirar para otro lado.
1: Claro, ¿no? Totalmente.
2: Sí. Es más fácil decir, bueno, ya están presos, listo.
1: Por algo están.
2: Pero involucrarse de este modo, yo creo que es muy admirable. Sí. A mí me parece muy bueno y está bueno que lo sigan sosteniendo, más allá de, bueno, las crisis que estamos atravesando en las universidades y que se hace cada vez todo más difícil, que se pueda seguir generando estos espacios, me parece muy importante. Ojalá que podamos seguir.
1: Sí, y es parte también de la idea de educación pública, ¿no?
2: Claro,
1: la
2: Universidad Pública. Exacto. Sí,
1: gracias, sí. Nuria Piedra Santa.
2: Gracias, chicos. Nos vemos hasta el año que viene.
1: Es un gusto tenerla con nosotros.
0: Muchas
1: siempre.
0: Gracias, Nuria.
2: Me invito a Diana. Sí. A mí nadie me invita.
0: Muchas gracias por aceptar la invitación.
2: A Diana no le digo que no.
1: Oh, bueno.
0: Ya están peleando.
1: Vamos a una pequeña pausa, ya volvemos con Ciudad Despierta.

0: 57 minutos de las 11 de la mañana. Muchísimas gracias, Diana Chaki, por estar hoy, por cubrirnos, por hacerte cargo de toda esta radio universitaria a la mañana. Así que muchísimas gracias.
1: No, muchísimas gracias a usted por la posibilidad y para toda la gente que está del otro lado acompañándonos, porque nosotros nos sentimos parte de ustedes y ustedes son parte de nosotros. Esto fue
0: Ciudad Despierta. Muchas gracias, señor Hugo Castro. Muchas gracias, señor Samuel Castro. Un abrazo grande. Nos estamos encontrando mañana, Diana.
1: Mañana.
0: Dale. Chau, chis.

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1: Bienvenidos a una nueva ronda informativa de Radio Francia Internacional. En los controles está Fabián Ely. Hoy es miércoles 16 de septiembre, 6 de la tarde en París, y estos son nuestros titulares.
2: Andreína Flores.
1: Se cumplen 4 años de la muerte de Mahsa Amini, la joven que falleció en prisión en Irán tras ser detenida por no llevar el velo puesto. Amnistía Internacional publica hoy un informe sobre la cruda represión iraní. El expresidente de Kosovo, Hashim Thaçi, fue condenado hoy a 25 años de prisión por crímenes de guerra cometidos por la guerrilla kosovar contra las fuerzas serbias en los años 90, una sentencia que causa descontento en Kosovo, ya que Thaçi es considerado un héroe de la independencia. La jefa de la Comisión Europea, Ursula von der Leyen, ofreció su discurso anual sobre el estado de la Unión Europea, proponiendo restringir las redes sociales para los menores de edad e invitando a Canadá a ser miembro asociado. Así comenzamos nuestro resumen de las noticias más importantes del mundo. Esto es Radio Francia Internacional. Comenzamos en Irán. Se cumplen hoy 4 años de la muerte de Mahsa Amini, la joven de 22 años que falleció en prisión tras ser detenida por no llevar el velo puesto, como lo dicta la ley en el país persa. La organización Amnistía Internacional publica hoy un informe sobre la represión del gobierno iraní contra miles de manifestantes tras la muerte de Mahsa Amini. Escuchemos a Esteban Beltrán, director de Amnistía Internacional España.
3: En Irán se ha matado, torturado o encarcelado a miles de manifestantes por reclamar sus derechos humanos y un cambio político. Y hemos identificado en este informe que las autoridades responsables de los crímenes de lesa humanidad de asesinato, de tortura, de encarcelamiento, de violación, de desaparición forzada, de persecución y de ataques selectivos contra las minorías étnicas kurde y baluchi, esos arquitectos fueron al menos 87 personas con nombres y apellidos que o bien directamente colaboraron, practicaron o dieron órdenes de matar a estos miles de manifestantes y detener a decenas de miles más. Y la segunda conclusión es que todos estos casos han quedado en la impunidad.
1: Y también en Medio Oriente, la coalición militar liderada por Arabia Saudita acusa a los rebeldes hutíes de Yemen de haber atacado la ciudad de La Meca, lanzando un dron que fue interceptado en el aire. Arabia Saudita teme por la seguridad de las 2 mezquitas sagradas que describe como una línea roja en el conflicto. Escuchamos a Leila Hamad Saonero, investigadora del Centro de Estudios Árabes Contemporáneos, el CEARC, quien explica por qué se produce esta escalada actual.
4: Los Houthis están intentando explotar un momento de debilidad de Arabia Saudí, ¿no? Y Arabia Saudí, actualmente con el cierre del Estrecho de Hormuz, se ha utilizado el oleoducto que desemboca en Yanbu para, mal que bien, seguir manteniendo sus exportaciones y efectivamente apretar en Bab al-Mandeb y iniciar ataques a los oleoductos, iniciar ataques en Arabia Saudí, pues lo que pretende es, en el momento de mayor debilidad, forzar a que Arabia Saudí tenga que negociar y tenga que buscar el fin del bloqueo y una solución al conflicto que mantiene abierto con los Houthis desde 2015. Están explotando un momento de debilidad de Arabia Saudí y es algo que suelen hacer. No es una estrategia nueva que estamos viendo ahora. Los Houthis normalmente, cuando llegan a un proceso de estancamiento, lo que hacen es una escalada para forzar que haya un movimiento, ¿no?, en la otra parte. Y eso es lo que estamos viendo ahora mismo en el Yemen.
1: Escuchábamos a Leila Hamad Saonero, entrevistada por Manu Terradillos.
5: Mr. Thaçi, in the name of the people of Kosovo, panel now sentences you to a sentence.
1: Escuchamos al juez Charles Smith en La Haya sentenciando al expresidente de Kosovo, Hashim Thaçi, a 25 años de prisión por crímenes de guerra cometidos por la guerrilla kosovar contra las fuerzas serbias en los años 1990. Una sentencia que causa descontento en Kosovo, ya que Thaçi es considerado un héroe y un símbolo de la independencia. Las reacciones desde Pristina, capital de Kosovo, con nuestra corresponsal corresponsal Marta Moreno.
2: Hashim Thaçi, antiguo presidente de Kosovo y ex líder del Ejército de Liberación Kosovar, ha sido condenado a 25 años de prisión por crímenes de guerra cometidos durante el conflicto de Kosovo, que incluyen asesinato, tortura y detención ilegal. El Tribunal de La Haya lo declaró culpable del asesinato de 96 opositores políticos y presuntos colaboradores de las fuerzas de seguridad serbia. También han sido condenados otros tres antiguos dirigentes de la guerrilla, Jakup Krasnici a 25 años, Kadri Veseli a 18 y Recep Selimi a 13. Los cuatro han negado las acusaciones. Desde Pristina, así como desde otras ciudades europeas con gran presencia de diáspora albanesa, la sentencia ha provocado protestas y muestras de apoyo a los antiguos comandantes. También desde Albania, el primer ministro Edi Rama ha calificado el proceso de injusto y ha reivindicado el papel histórico de Thaçi y de los otros tres dirigentes. La sentencia ha vuelto a abrir así una herida que en Kosovo todavía no ha cerrado. Para muchos albano-kosovares, estos hombres representan la liberación del país, pero para las víctimas de los crímenes atribuidos al UÇK, esta sentencia supone la justicia por un sufrimiento que durante años quedó en segundo plano. Desde Pristina, Marta Moreno, para Radio Francia Internacional.
1: Gracias, Marta. Y la jefa de la Comisión Europea, Ursula von der Leyen, ofreció hoy su discurso anual sobre el estado de la Unión Europea. Y uno de los puntos más importantes fue la invitación que hizo a Canadá para que se convierta en el primer país asociado a la Unión Europea. Esto para hacerle contrapesos a Estados Unidos. Así lo dijo Ursula von der Leyen en presencia del primer ministro canadiense Mark Carney.
6: No se trata de una asociación contra terceros, sino de una alianza para fortalecer nuestra capacidad común. En resumen, queremos elevar la relación con Canadá al máximo nivel posible. Y, estimado Mark, he dicho que debemos replantearnos urgentemente nuestras asociaciones. Por ello, me gustaría trabajar contigo para abrir la puerta a que Canadá se convierta en el primer miembro asociado de la Unión Europea.
1: Y la jefa del Ejecutivo Europeo también adelantó las líneas principales de un proyecto de regulación de redes sociales para los menores de edad, cuya presentación oficial se realizará este jueves. Conversamos con Ismael Sanz, profesor de la Universidad del Rey Juan Carlos, quien explica la viabilidad de esta propuesta.
7: Es verdad que Australia no ha tenido buenos resultados, pero también es verdad que este tipo de medidas llevan su tiempo y, por lo tanto, lleva tiempo implementarlas y, sobre todo, ver sus efectos, ¿no? Se trata de ver cómo afecta a las habilidades no cognitivas de los estudiantes, la perseverancia, la concentración, la resiliencia, el control de los impulsos y en ese sentido, bueno, pues al retirar las redes sociales el efecto no sería inmediato, ¿no? Las redes sociales, el hecho de que los jóvenes de menores de 13 años, incluso, bueno, pues que no puedan, digamos, usar redes sociales que con las que al final pues se distraen mucho y sobre todo reducen mucho su capacidad de atención, pues al final esa medida yo creo que va a surtir efecto, pero que va a llevar su tiempo que veamos su impacto en las mejores competencias de los jóvenes.
1: Y añadimos que Ursula von der Leyen también hizo hincapié en la seguridad del bloque frente a la guerra en Ucrania y el auge acelerado de los ultranacionalistas. En Estados Unidos, la administración Trump se prepara para aprobar un millonario paquete de armas para Israel, según informaciones divulgadas por el Washington Post y el New York Times. Nuestro colega Manu Terradillos nos describe el proyecto y, sobre todo, el particular sistema de financiamiento que se va a aplicar.
8: Según publicaron The Washington Post y The New York Times, este paquete de armas, valorado en 2.800 millones de dólares, es una de las mayores cantidades de municiones vendidas por Estados Unidos en los últimos años. Sin embargo, pese a contar como venta, Israel no pagará ni un solo dólar por recibirlo. La transacción se ejecutará con el mecanismo de financiamiento militar extranjero, mediante el cual Washington entregará el dinero procedente de los contribuyentes estadounidenses a Israel para que éste luego compre las armas a Estados Unidos. El paquete, aún no aprobado formalmente, incluye 40.000 bombas pesadas de más de 900 kilos, concretamente los modelos MK84 y Blue 117, dos de los proyectiles más destructivos del arsenal occidental, capaces de proyectar fragmentos metálicos a cientos de metros a la redonda. La noticia de esta transacción de armas llega en medio de una supuesta escasez en el arsenal estadounidense por la guerra con Irán y coincidiendo con la afirmación del ministro de Defensa israelí, Israel Katz, este miércoles, de que solo es cuestión de tiempo que Tel Aviv reanude la guerra a gran escala en Gaza para expulsar a sus 2 millones de residentes. Katz se justificó asegurando que, pese al plan de paz, jamás no se desarmará, por lo que el ejército está listo para pasar a la acción y eliminar a la milicia para después implementar un plan migratorio.
1: Gracias a Manu. Y Latinoamérica sigue siendo la región más peligrosa para los defensores del territorio y los activistas ambientales. Esa es la conclusión principal de un informe publicado hoy por la organización Global Witness, que contabiliza cada año los crímenes contra los defensores de la tierra. Nuestro colega Rafael Morán conversó con Toby Hill, investigador y autor principal del estudio.
9: Latinoamérica representa el 85% del total de los asesinatos. Colombia es nuevamente el país más letal, con 39 asesinatos. Los agricultores de pequeña escala, los pueblos indígenas y las comunidades afrodescendientes concentraron más del 75% de los asesinatos de defensores registrados en 2025. Las disputas por la tierra causaron más de la mitad de los asesinatos y, en segundo lugar, la búsqueda de tierras y de recursos por industrias extractivas también motivó ataques. La minería es el sector más peligroso.
1: Y ahora nos vamos a Hong Kong, donde el jefe del Ejecutivo, John Lee, presentó hoy su plan quinquenal, una hoja de ruta que va hasta 2030 y que busca alinear su economía con los objetivos de China. Para algunos, la decisión se acerca cada vez más al sistema de Pekín, pero Lee asegura que la ciudad mantendrá su autonomía. Los detalles con Paola Ariza.
10: Se trata del primer plan quinquenal de la ciudad y uno de sus objetivos es aumentar las inversiones en innovación y tecnología, además de la vivienda, pues prevé la construcción de unas 196.000 nuevas residencias sociales. Los planes de 5 años son unas de las principales políticas del Partido Comunista, modelados en los de la antigua Unión Soviética, y desde 1950 busca establecer objetivos de desarrollo y prioridades sociales planificadas. Pero Hong Kong no se regía bajo estos. Recordemos que fue colonia británica hasta 1997 y hoy es una administración especial de China con medidas económicas y comerciales diferentes a Pekín. El cambio, según Lee, no constituye una economía planificada y asegura que mantendrá el sistema capitalista, pero sí es notorio un giro en la forma de gobernar un territorio que a priori era diferenciado bajo el modelo de un país, dos sistemas, que en los años 80 prometía a Hong Kong un alto grado de autonomía.
1: Y hace pocas horas se dio a conocer la lista denominados al Grammy Latino, reconociendo el trabajo de artistas como Rosalía, quien escuchamos al fondo, pero también Alejandro Sanz, Laura Pausini, Karol G, Jorge Drexler, Luis Enrique, Mon Laferte, Catriel y el compositor de origen mexicano Edgar Barrera, que encabeza las nominaciones.
11: Espejismo, medalla olímpica de oro al más caro.
1: La ceremonia de entrega se llevará a cabo el jueves 12 de noviembre en Las Vegas. Y así terminamos este resumen de RFI.
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1: Latinoamérica sigue siendo la región más peligrosa y mortífera del mundo para los defensores del medio ambiente. Eso es lo que revela hoy Global Witness, una organización especializada en estos tipos de crímenes. Rafael Morán conversó con uno de los autores del estudio.
15: El abogado mexicano de derechos humanos Ricardo Lagunes desapareció en 2023 tras participar en una asamblea comunitaria en Aquila, en México, donde existe un conflicto con la empresa minera Ternium. En Filipinas, Jet Tamano y Junila Castro, dos jóvenes activistas.
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1: Temperatura máxima para San Salvador de Jujuy, 21 grados. Caso Maximiliano Martínez, las claves de la investigación y cómo será su repatriación. El fiscal Alberto Mendivil dio detalles de la investigación que se abre a partir de la aparición del policía jujeño que fue encontrado en la ciudad de La Paz, Bolivia. Luego de confirmarse el hallazgo de Maximiliano Martínez en La Paz, las autoridades avanzan sobre las causas de su ausencia de una semana en la zona de frontera entre La Quiaca y Villazón. El fiscal Alberto Mendivil, a cargo de la investigación, brindó detalles sobre las líneas investigativas que se mantienen abiertas y los procedimientos de rigor que posibilitarán su retorno a la Argentina. De acuerdo con el fiscal Mendivil, la evidencia acumulada permite establecer que el cruce inicial hacia Bolivia fue una decisión individual. Queremos saber si fue voluntariamente, por las evidencias que nosotros tenemos y fuimos reconstruyendo del itinerario de Maximiliano, no solo el día que cruzó a Villazón, sino también días anteriores. La UNJU y la Fundación Conexus presentaron la Diplomatura Universitaria en Gestión de Calidad e Implementación de Normas ISO 9001, una propuesta de formación que comenzará el próximo 24 de septiembre. Tendrá una duración de 6 meses y se desarrollará bajo la modalidad virtual. Está destinada a profesionales técnicos, estudiantes, emprendedores y personas vinculadas a pymes y organizaciones de los sectores industriales, minero y de servicios. La propuesta busca brindar herramientas para ordenar y mejorar los procesos de trabajo, optimizar recursos y fortalecer la competitividad de organizaciones y emprendimientos de la región. Informó desde UNJU Radio para Radar de Noticias NOA, Andrea Velasco, con edición de Jorge Cruz.
2: Temperatura máxima prevista para San Fernando del Valle de Catamarca, 26 grados centígrados. El presidente de la Asociación Física Argentina, Dr. Omar Osenda, encabeza la 111ª reunión de físicos organizado por la Universidad Nacional de Catamarca. Por Radio Universidad, compartió detalles de las temáticas centrales que abarca la física en los nuevos contextos contemporáneos.
3: Mi nombre es Omar Osenda, soy presidente de la Asociación Física Argentina. Todos los años tenemos una reunión, que es la reunión más grande que se hace en la especialidad en física en el país, y esta vez le tocó a la Universidad Nacional de Catamarca, en particular a la Facultad de Ciencias Exactas y Naturales, recibir la reunión. Es la culminación de un proceso de 2 años. La reunión en principio está dirigida a todas las áreas de física, lo cual quiere decir que hay desde física atómica, física nuclear, física médica, muchísimas especialidades. Y este año en particular lo que tiene, hemos tratado de incorporar temas que son estratégicos para el país y también en particular para el NOA, para el noroeste argentino y en particular para Catamarca, que son minería y energías renovables, sustentables. Al mismo tiempo es una demostración práctica de que para desarrollar la ciencia en el país tenemos que desarrollarla a lo largo y al ancho del país, y bueno, esta vez le tocó Catamarca y creo que la gente de Catamarca ha tenido que hacer muchos sacrificios, pero creo que realmente les va a servir como una plataforma de lanzamiento para otras cosas.
2: La familia de Norma Tula anunció nuevas marchas. El 19 de septiembre se cumplirán 2 meses del matricidio de Norma Beatriz Tula, ocurrido en el barrio de La Chacarita, en Catamarca, y su familia anunció el inicio de una serie de marchas para pedir justicia y además cuestionó el informe de la Junta Interdisciplinaria sobre la situación de Marcelo Joaquín Tula, familiar de la víctima e involucrado en la causa. Informó desde Catamarca para el Radar de Noticias NOA, producción y locución Fernando Valles Díaz, operación técnica Hugo Castro.
0: Salta.
4: Cielo despejado en la capital salteña con una máxima prevista para hoy de 21 grados. Título honoris causa post-mortem al Papa Francisco. La Universidad Nacional de Salta entregó el título de doctor honoris causa en memoria del Papa Francisco. La distinción había sido otorgada por el Consejo Superior en 2023 en el marco de su adecuación para ser entregada en memoria de Jorge Mario Bergoglio. Se confeccionaron 3 ejemplares, uno destinado al Vaticano, otro a su familia y un tercero que permanecerá en el Arzobispado de Salta. La Universidad Nacional de Salta concretó la entrega del título de doctor honoris causa en memoria de su santidad el Papa Francisco, una distinción otorgada originalmente en el año 2023. El reconocimiento fue otorgado en consideración a sus innumerables acciones comunitarias y sociales desarrolladas buscando activamente promover un mundo más justo, pacífico e inclusivo.
5: Para nosotros tiene un valor y un significado importante por la concepción que él tenía del conocimiento. Ha entendido al conocimiento como una responsabilidad y no como un privilegio. Y ha hecho un llamado a todas las universidades para que trabajen por los grandes desafíos que tiene la sociedad, pensando en el nuevo ciudadano, y por lo tanto también habría que pensar en una nueva universidad.
4: A nivel provincial, bajas en el servicio penitenciario. El gobierno de Salta oficializó 5 bajas disciplinarias de personal del servicio penitenciario de Salta mediante una serie de resoluciones publicadas conjuntamente en el boletín oficial. Las medidas responden a distintas causas reiteradas, inasistencias y actuaciones vinculadas con infracciones a la legislación de estupefacientes. Uno de ellos responde a un cabo de
0: La Rioja.
6: Temperatura mínima prevista para la ciudad de La Rioja, 10 grados. La máxima llegará a 24. La UNLAR celebra 55 años con una noche de gala. La Universidad Nacional de La Rioja conmemora un nuevo aniversario con una celebración que reunirá a artistas vinculados a la institución y recorrerá parte de su historia. La entrada será libre y gratuita. El evento se realiza este miércoles a partir de la hora 22 en la sala académica Oscar Quiroga Galíndez. El subsecretario de Registro y Ceremonial de la Secretaría de Relaciones Institucionales de la Universidad Nacional de La Rioja, Jorge Rodríguez, invitó a través del multimedio a toda la comunidad universitaria a participar de una noche pensada para conmemorar la trayectoria de la institución y compartir un momento de encuentro. El evento contará con la participación de Carlos Ferreira, el Coro Popular de Cámara, Martín Molina Torres, junto a Camila Artaza y Gonzalo Abdala, la banda del Regimiento de Infantería 15 y Los Legales. La sala académica cuenta con una capacidad para 600 personas y se prevé que la ceremonia finalice alrededor de la medianoche, momento en el que la universidad cumplirá oficialmente 55 años. Semáforos en rojo, capital endurece los controles viales. La Subsecretaría de Seguridad Vial intensificó los operativos en cruces donde se detectaron reiteradas infracciones y siniestros. Ya se labraron en la capital riojana unas 100 actas en 4 controles y anticiparon nuevas exigencias mientras avanza el proyecto de fotomultas. Así lo adelantó el multimedio UNLAR, la Subsecretaria de Seguridad Vial, Carolina Dáscola, quien explicó que los nuevos operativos se suman a los controles de rutina que se realizan diariamente para verificar documentación, uso de casco y cinturón de seguridad, además de luces y condiciones generales de los vehículos. En paralelo a estos controles, el municipio avanza con el proyecto para implementar un sistema de fotomultas. Dáscola anticipó que una vez definido justamente este tema, la iniciativa deberá avanzar hacia el Consejo Deliberante. Mientras tanto, los controles presenciales continúan y las actas labradas son remitidas posteriormente a los juzgados de faltas correspondientes. Informó para el Radar de Noticias NOA Soledad Luna desde Multimedio UNLAR con la edición de Ignacio Aparicio.
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9: El municipio de Luján intensifica los controles vinculados a la aplicación de agroquímicos en distintos puntos del partido con el objetivo de verificar el cumplimiento de la normativa vigente y prevenir situaciones que puedan afectar la salud de la comunidad y el ambiente. En ese marco, esta semana el área de inspección realizó actuaciones relacionadas con aplicaciones terrestres. En uno de los procedimientos desarrollado en Carlos Ken se incorporó material fílmico aportado por vecinos sobre una presunta aplicación con un equipo terrestre en un sector alcanzado por las restricciones de distancia establecidas por la normativa. La actuación fue elevada al juzgado de faltas para su intervención y sanción. La Universidad Nacional de Luján y la Fundación Mirarte trabajan en un proyecto para la implementación de una diplomatura que brinde formación en rehabilitación de personas con discapacidad en el marco de un convenio suscripto por ambas instituciones. Minutos antes de la firma del acuerdo de colaboración, el presidente de la Fundación, Juan Manuel Puente, explicó que esta nueva oferta académica prevista para el 2027 supone una rehabilitación entendida desde lo social y desde el acompañamiento humano. Por su parte, el rector de la UNLU, Walter Panesi, contó que también sostienen conversaciones con Mirarte para que la fundación asuma el manejo del comedor del Centro Regional San Miguel con la

0: años con una noche de gala. La Universidad Nacional de La Rioja conmemora un nuevo aniversario con una celebración que reunirá a artistas vinculados a la institución y recorrerá parte de su historia. La entrada será libre y gratuita. El evento se realiza este miércoles a partir de la hora 22 en la sala académica Oscar Quiroga Galíndez. El subsecretario de Registro y Ceremonial de la Secretaría de Relaciones Institucionales de la Universidad Nacional de La Rioja, Jorge Rodríguez, invitó a través del multimedio a toda la comunidad universitaria a participar de una noche pensada para conmemorar la trayectoria de la institución y compartir un momento de encuentro. El evento contará con la participación de Carlos Ferreira, el Coro Popular de Cámara, Martín Molina Torres, junto a Camila Artaza y Gonzalo Abdala, la Banda del Regimiento de Infantería 15 y Los Legales. La sala académica cuenta con una capacidad para 600 personas y se prevé que la ceremonia finalice alrededor de la medianoche, momento en el que la universidad cumplirá oficialmente 55 años. Semáforos en rojo, Capital endurece los controles viales. La Subsecretaría de Seguridad Vial intensificó los operativos en cruces donde se detectaron reiteradas infracciones y siniestros. Ya se labraron en la capital riojana unas 100 actas en 4 controles y anticiparon nuevas exigencias mientras avanza el proyecto de fotomultas. Así lo adelantó la Subsecretaria de Seguridad Vial, Carolina Dáscola, quien explicó que los nuevos operativos se suman a los controles de rutina que se realizan diariamente para verificar documentación, uso de casco y cinturón de seguridad, además de luces y condiciones generales de los vehículos. Informó para el Reporte Federal de Noticias Soledad Luna desde Multimedio UNLAR.
1: Jujuy. Reporte Federal de Noticias desde Jujuy. La provincia de Jujuy fue elegido como el mejor destino de montañas de Sudamérica en el año 2026. Un reconocimiento internacional que destaca las fuerzas de sus paisajes, la singularidad de su identidad y el interés que genera entre viajeros de distintas partes del mundo. La distinción corresponde a la primera edición de una plataforma global especializada en contenidos y marketing de viajes. A diferencia de otros premios turísticos, la selección no fue realizada mediante jurado ni votaciones tradicionales. Los resultados surgieron de Social IQ, el motor de análisis de datos de TripSocout, que monitorea el rendimiento y la interacción obtenida por las publicaciones de más de 1.100 destinos de montaña de todo el mundo. Este jueves 17 de septiembre iniciarán las 16ª Jornadas Nacionales de Antropología Filosófica, Desbordar lo Humano, Comunidad y Territorio desde un Filosofar en los Andes. La Facultad de Humanidades y Ciencias Sociales de la UNJU será sede de la 16ª Jornadas Nacionales de Antropología Filosófica, un encuentro que reunirá especialistas, docentes, investigadores y estudiantes de distintas universidades del país los días 17, 18 y 19 de septiembre. Bajo el lema Desbordar lo Humano, Comunidad y Territorio, desde un Filosofar en los Andes, el evento propone debatir los desafíos contemporáneos de la filosofía desde una mirada situada en América Latina y los Andes. Informó para el Reporte Federal de Noticias Andrea Velasco, con edición de Jorge Cruz.
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5: Tierra del Fuego, Antártida e Islas del Atlántico Sur.
6: Meleya propuso declarar la emergencia salarial docente en Tierra del Fuego y un acuerdo hasta enero. El gobierno provincial presentó esta semana una nueva propuesta al gremio docente que incluye la declaración de la emergencia salarial por decreto, una nueva ley de financiamiento educativo y una agenda sobre salud, infraestructura y transformación educativa. El Ejecutivo condicionó el avance del acuerdo a la recuperación de las clases y planteó como objetivo alcanzar una paz social y educativa hasta el mes de enero. El gobernador insistió en que cualquier acuerdo deberá tener como prioridad inmediata la vuelta de los estudiantes a las escuelas. El encuentro abre ahora una nueva instancia dentro del conflicto entre el gobierno y el sindicato docente, que deberá analizar la

0: propuesta presentada por el Ejecutivo y definir los próximos pasos. Tierra del Fuego suma graduados de la Universidad Pública. La Universidad Nacional de Tierra del Fuego llevó adelante la 14ª colación de grado y la 8ª colación de posgrado en el Campus Universitario Libertador General José de San Martín de la ciudad de Ushuaia. El acto académico, encabezado por el rector Dr. Mariano Hermida, constituyó un momento de gran relevancia institucional, dado que se trató de la tercera colación realizada por la actual gestión universitaria en apenas 15 meses de trabajo. En la ceremonia, la autoridad tomó juramento a 31 nuevos profesionales, quienes recibieron sus títulos de grado y posgrado, coronando así la culminación de sus trayectorias formativas. Este logro de cada graduado tiene mucho de esfuerzo individual, pero también es el resultado de un trabajo colectivo. La Universidad Pública Argentina se constituye como uno de los acuerdos sociales, políticos e históricos que el pueblo supo consagrar y que en ese marco significativo podemos celebrar cada nuevo egreso, destacó la máxima autoridad de la UNTDF. Informó Florencia Basso, editó Noelia Mangín, desde la radio de la Universidad Nacional de Tierra del Fuego, Antártida e Islas del Atlántico Sur, Universidad Pública Argentina.
1: Córdoba. Reporte Federal de Noticias desde la radio de la Universidad Nacional de Río Cuarto. La universidad fijó entre sus prioridades su trayectoria educativa. Después de un extenso debate de autoevaluación, se elaboró un programa estratégico institucional hasta 2035 por parte de la Universidad Nacional de Río Cuarto. La secretaria de Planeamiento, Marcela Daniele, de la Universidad Nacional, se refirió a algunos de los ejes que tienen los lineamientos debatidos entre los distintos claustros.
2: Uno de los principales aspectos que preocupa y que ocupa es las trayectorias educativas, estar al frente de que un estudiante que elige la Universidad Nacional de Río Cuarto, saber si continúa, cómo continúa, por qué continúa con nosotros, o si se va, por qué se va. Entonces, esto del análisis de trayectorias desde la escuela secundaria hasta que el estudiante egresa.
1: Edición Osvaldo Daniele, locución Javier Lucero, Radio Universidad Nacional de Río Cuarto.
3: Entre Ríos.
4: Reporte Federal de Noticias desde Paraná, provincia de Entre Ríos, revelan que en lo que va del año se perdieron 100 puestos laborales en el sector maderero en Paraná. Con el cierre de una importante empresa y 34 trabajadores que fueron despedidos después de casi 5 décadas, se vendieron las instalaciones en el parque industrial de la capital entrerriana y se destinaron los fondos a cancelar salarios atrasados. La planta había paralizado su producción el 13 de mayo y desde entonces no retomó su actividad, explicó Silvio Chiarella, secretario general del Sindicato de Obreros de la Industria Maderera.
5: Hoy tenemos que decir que cerramos una etapa con la empresa, ya que desde el 13 de mayo que ellos paralizaron lo que es la producción, no teníamos formas de poder negociar con los dueños de la empresa porque no nos atendían el teléfono. Así que bueno, las negociaciones las llevó el abogado Pablo Gripaldi y junto con otros abogados más, porque en realidad había como 4 o 5 abogados que estuvieron trabajando en lo que son las indemnizaciones y cancelar los sueldos que tenían atrasados desde el mes de febrero en algunos casos. No es un cierre que nos haya gustado porque no era lo que pretendíamos, pero bueno, fue lo que se consiguió.
4: Informó para el Reporte Federal de Noticias la Universidad Nacional de Entre Ríos. Producción, locución y operación técnica, José Alberto Trovato.
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3: Buenos Aires.
7: Reporte Federal de Noticias desde La Matanza, provincia de Buenos Aires. Continúa abierta la inscripción a la convocatoria de género 2026 de la Universidad Nacional de La Matanza. La Secretaría de Desarrollo Universitario y la Dirección de Bienestar invitan a estudiantes, docentes y no docentes a presentar trabajos y reflexiones con perspectiva de género. La inscripción permanece abierta hasta el 10 de octubre y contempla 4 ejes: educación y comunicación, violencia y exclusión, historia y género y economía social, trabajo y tecnologías. Los trabajos seleccionados se presentarán en noviembre. Se desarrolló una nueva edición de Sabores Bonaerenses. La décima edición de la feria reunió a más de 30.000 visitantes y alrededor de 100 productores y emprendedores bonaerenses en Berazategui. Desde su creación en 2023, la iniciativa ya convocó a más de 1.000 productores y productoras y busca generar espacios de comercialización directa y fortalecer la producción y el desarrollo local. Informó para el Reporte Federal de Noticias la Universidad Nacional de La Matanza. Locución y edición, Rocío Díaz.
3: Catamarca.
8: Reporte Federal de Noticias desde la ciudad de San Fernando del Valle de Catamarca, provincia de Catamarca. El presidente de la Asociación Física Argentina, Dr. Omar Osenda, encabeza la 111ª reunión de físicos organizado por la Universidad Nacional de Catamarca. Por Radio Universidad, compartió detalles de las temáticas centrales que abarca la física en los nuevos contextos contemporáneos.
9: Todos los años tenemos una reunión, que es la reunión más grande que se hace en la especialidad en física en el país, y esta vez le tocó a la Universidad Nacional de Catamarca, en particular a la Facultad de Ciencias Exactas y Naturales, recibir la reunión. Es la culminación de un proceso de 2 años. La reunión en principio está dirigida a todas las áreas de física, lo cual quiere decir que hay desde física atómica, física nuclear, física médica, muchísimas especialidades. Y este año en particular lo que tiene, hemos tratado de incorporar temas que son estratégicos para el país y también en particular para el NOA, para el noroeste argentino, y en particular para Catamarca, que son minería y energías renovables, sustentables.
8: La familia de Norma Tula anunció nuevas marchas. El 19 de septiembre se cumplirán 2 meses del matricidio de Norma Beatriz Tula, ocurrido en el barrio de La Chacarita, en Catamarca, y su familia anunció el inicio de una serie de marchas para pedir justicia y además cuestionó el informe de la Junta Interdisciplinaria sobre la situación de Marcelo Joaquín Tula, familiar de la víctima e involucrado en la causa. Informó para el Reporte Federal de Noticias la Universidad Nacional de Catamarca, producción y locución Fernando Valles Díaz, operación técnica Hugo Castro.
3: Buenos Aires.
10: Reporte Federal de Noticias desde Mar del Plata, provincia de Buenos Aires. Reactivan la obra del Acueducto Oeste. El presidente de Obras Sanitarias, Tomás Amato, y la vicepresidenta, Cristina Coria, firmaron la adenda contractual que permitirá retomar los trabajos para potenciar el abastecimiento de agua en la zona oeste de Mar del Plata. La obra, que lleva más de 2 años sin avances, se costeará con fondos propios de la empresa sanitaria. La primera etapa de ejecución contempla más de 9.000 metros de cañería que permitirán avanzar en la vinculación de 11 perforaciones ya construidas e incorporarlas progresivamente al sistema. La Universidad Nacional de Mar del Plata abre sus puertas a una nueva edición de la Muestra Educativa 2026. Del miércoles 16 al viernes 18 de septiembre, de 10 a 17 horas, la universidad realizará la muestra educativa en el Centro Cultural Estación Terminal Sur. Durante las 3 jornadas, quienes acerquen podrán recorrer los distintos espacios de las unidades académicas, conocer las carreras, realizar consultas y acercarse a diferentes aspectos de la vida universitaria. Informó para el Reporte Federal de Noticias la Universidad Nacional de Mar del Plata. Locución, Cintia Vargas. Operación técnica, Santiago Albino.
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0: 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La Facultad de Derecho de la UNCA abre las inscripciones para el curso de posgrado Actualización en Reforma Laboral Argentina. La propuesta, con modalidad a distancia, abordará las modificaciones de la Ley 27.742 y tendrá una duración de 2 meses con 60 horas de carga horaria. El dictado inicia en octubre. Podés inscribirte completando el formulario disponible en el sitio derecho.unca.edu.ar y redes de la Facultad de Derecho.
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¿Cómo están, amigos? Espero que muy bien. Aquí nosotros arrancando tan lejos, tan cerca. Con la puesta al aire de Gustavo Quinteros, con la musicalización de Gustavo Quinteros y también con la producción de Miguel Zavala. Aquí lo tenemos a nuestro compañero también, el profe, el teacher. Le mandamos un abrazo para Manolo, che, que está con, bueno, en este momento una licencia médica justamente por, bueno, ha hecho un tratamiento justamente, hágame lo que me está apuntando la producción. Ah, mira, es un tratamiento por el exceso de calcio que ha estado mostrando. Una especie de limado, justamente. Yo tenía entendido que lo habían buscado justamente para poder ser quien aporte su genética para, en países como, por ejemplo, Rusia, en donde no hay. Todo latino que pisa en esos lugares, Suiza, Dinamarca, Suecia también, bueno, son muy bien recibidos los latinos y de sangre fuerte, ¿no? Así que bueno, espero que le haya ido muy bien. Debe estar realmente agotadísimo después del gran aporte genético de nuestro amigo Manolo. Manda saludos Leo, de paso, Leo Davis, que ya se está preparando para lo que va a ser su micro dentro de un rato nomás. Nosotros comenzando nuestro programa, listos, ¿eh? Ahí está Martín también, gracias a Martín Carrizo, que siempre desde prensa nos hace grandes aportes aquí en Radio Universidad. Abrazo grande. En el móvil, el profe Juan Carlos Ledesma también, desde el predio de la Universidad Nacional de Catamarca.

Bueno, nos metemos de lleno en nuestro programa, como siempre, nuestra misión, brindarles información del ámbito universitario. Con 54 años de vida ya la universidad, el año que viene sí va a ser quizás, ojalá, el contexto para la universidad sea positivo, quizás, bueno, estos números más redondos, ponerle, ¿no? Entre el año que marca te marca una decena, más el año que te marca con un número 5, siempre son los que más se festejan, ¿no? Con más ruido provocan, pero esperemos que el contexto de la universidad sea el mejor para el próximo año. Pero bueno, 54 años ha cumplido la universidad, se han dado festejos, es cierto, pero también un montón de actividades. Y Catamarca está haciendo, este último fin de semana, por ejemplo, fue muy importante, con muchas visitas por distintas situaciones que han hecho que coincidan muchas personas en Catamarca. Y ahora el tema de la física tiene a Catamarca, digamos, en el centro de la escena, a la Universidad Nacional de Catamarca trabajando esto. Hemos estado charlando en el inicio de la semana sobre este evento que se está llevando a cabo en la universidad, y hemos estado charlando con una física también, docente de aquí en la UNCA, sobre la llegada de un montón de especialistas en la materia, físicos que iban a estar tratando temas importantes, cada uno con sus charlas, con sus ponencias, y le pregunté cuáles eran los ejes que más importantes y por ahí los temas que sabíamos que iban a tener un lugar de preponderancia, y nos dijo esta especialista que la inteligencia artificial también dentro del mundo de la física está ocupando un lugar de análisis, de trabajo, así que para tenerlo en cuenta, ¿sí? Así que bueno, tenemos bastante para charlar con respecto a ese tema. Hubo algunas presentaciones o eventos en los cuales la universidad se destacó, y con la presencia del rector Oscar Arellano, ya les vamos a estar contando eso. Ha aparecido, se ha replicado esa información a través de los distintos medios en nuestra Catamarca. Bueno, el Blockchain Academy, ¿no? También hemos estado cubriendo este evento a través de Radio Universidad. Te hemos contado un poco de lo que ha estado sucediendo con las distintas personalidades que han llegado a Catamarca. Y la docente de la Facultad de Ciencias Exactas, de la cual estaba hablando recién, es la doctora Teresita Roldán, ¿no? Que ella justamente es docente en esta facultad y es integrante del comité que organiza esta reunión, que es la número 111 ya de la Asociación Física Argentina. Y charló con nosotros desde este evento tan, tan importante, que se está resaltando como una especie de faro ahí lejano, y que todo el país, los especialistas en física miran a Catamarca porque es justamente la anfitriona y recibe a grandísimos profesionales de todo el país. Eso como para ponerte un poquito en contexto de lo que ha sucedido en el comienzo de esta semana. En un ratito vamos a abordar otros temas. Después, el tema de la actualidad de nuestra Catamarca, el país y el mundo. Tratamos de también hacerte comentarios. Hay una reunión muy importante hoy desde las 3 de la tarde. La política nacional empieza a abrazar, digamos, a las provincias de todo el país. 7 provincias tienen que, con sus respectivos gobernadores, deben reunirse con Diego Santilli. Era una de las noticias más importantes entre hoy y mañana. Y hoy, al parecer, uno de los tantos gobernadores que iba a estar en estas reuniones es el gobernador catamarqueño. Y recordemos que hace poco vino Diego Santilli y ya hubo una reunión importante. Me parece que esto es como para ajustar algunos detalles, nada más. Yo creo que las decisiones prácticamente ya deben estar tomadas. En un ratito vamos a profundizar en eso. En medio de la tensión por Malvinas, el gobierno proyecta invertir 3.500 millones de dólares en submarinos y fragatas. La previsión para 2027 estipula la mayor inversión naval en décadas, que se suma a la política de rearme con la adquisición de aviones F-16 y helicópteros Black Hawks. ¿Y esto a qué va orientado? A estar ya preparados ante cualquier tipo de acontecimiento. Ese es el objetivo, como esa famosa frase, si quieres paz, prepárate para la guerra. Bueno, vamos a ver qué sucede con el análisis que inmediatamente se activa en nuestro país para de aquí en más con respecto a este tema tan importante, ¿no? Que para algunos obviamente alimenta comentarios realmente muy fuertes y que supuestamente perjudicarían la situación de Argentina a nivel mundial, y especialmente

Para con el Reino Unido, que está viviendo momentos muy particulares, ¿eh? Con Escocia, Irlanda, que han recibido el apoyo, digamos así, de Donald Trump, que les dijo: Irlanda, estaría bueno que se junten las dos, ¿eh? Irlanda del Norte, Irlanda, que se unan, y bueno, es como para empezar a hacer un ruido importante y que se pueda hacer realidad. ¿Se podrá? Con Escocia saliéndose justamente de Gran Bretaña, vamos a ver, abandonando justamente al Reino Unido. Es uno de los temas también que hoy es muy analizado por especialistas en geopolítica. Otro de los temas que te voy adelantando que vamos a tener tiene que ver con lo siguiente: una tercera sesión suspendida en diputados. La Cámara de Diputados de nuestra Catamarca volvió a quedarse sin quórum hoy y no realizó su 14ª sesión ordinaria. Más, dos hombres protestaron en los ventanales del Palacio Municipal. Generalmente cuando suceden estas cosas, reclamos así de este tipo, gente que amenaza con que se va a mandar una macana, que va a atentar contra su vida, contra su integridad física. Generalmente lo que se busca, y esto es para que lo tenga en cuenta la sociedad, que los medios no le den tanto protagonismo en el momento, porque generalmente se piensa, se analiza que desde, por ejemplo, la municipalidad de la capital tuvo que responder. Ya pasó esto hace un tiempo. Si se hace mucho ruido con respecto a una situación así, es como que el mensaje es para muchas personas que van a ir a hacer, lo van a repetir, van a decir: ah, ya sé cómo hago para que me den un trabajo. Ah, ya sé cómo hago, voy, hago un poco de ruido y demás, y ya me van a solucionar la vida. Y eso se quiere evitar por parte de los organismos municipales, provinciales y demás. Hoy volvió a ocurrir, ¿sí? Dos hombres estuvieron en los ventanales del Palacio Municipal. Estuvieron reclamando trabajo estable, pidieron la presencia del intendente. La policía tuvo que montar un perímetro de seguridad, convocaron a rescatistas, a personas que están especializadas en esto de poder ser los negociadores, bomberos, personal de SAME. Se cortó el tránsito en las inmediaciones de la Plaza 25 de Agosto. Y por otro lado, en esa plaza se estuvo armando justamente el comienzo de la primer marcha por Norma Tula, justicia por Norma Tula, la mujer que murió a manos de su hijo, que obviamente todavía no se ha procedido, digamos, o no se ha podido caminar de manera firme hacia un juicio. La justicia no ha dado los pasos correspondientes o contundentes hacia poder esclarecer y dejar firme una condena o algo por el estilo, porque bueno, primero hubo reuniones con especialistas en salud mental, y a partir de ahí es que justamente la defensa del joven Tula lo quieren declarar inimputable por esta condición mental aparente. Pero bueno, las declaraciones que había realizado eran a través de en un momento delicado en donde estaba medicada la persona. O sea que hay varios temas todavía que se tienen que corregir, y es lo que pelea justamente el abogado de los querellantes en esta causa tan, tan importante y que se espera no quede en la nada misma. Difícil en esta situación que vive Catamarca desde hace bastante, ¿no? Con la muerte de un ministro que todavía no puede ser esclarecida, y en este caso con esta situación que muchos temen pueda justamente quedar en libertad. Y no va a ocurrir eso seguramente, porque tendrá que estar después, si esta persona quizás no cumpla cárcel, pero pueda estar alojado en una institución en donde lo puedan albergar, dada la situación de su salud mental, ¿no? En el caso, reitero, de Norma Tula. Hoy se realizó a las 9:30 de la mañana esta marcha. Arrancó en la Plaza 25, intersección de Avenida Güemes y Peatonal Rivadavia, hasta la Plaza 25 de Mayo. Es la primera de lo que al parecer se va a repetir mientras la situación del caso Norma Tula no se resuelva de manera favorable para la familia, que está justamente reclamando justicia por esta mujer que fue asesinada el 19 de julio pasado. Tema muy delicado en nuestra Catamarca. También
sin acuerdo por la tasa que aparece en la factura de la luz. Fracasó la conciliación entre EXAPEM y los usuarios que cuestionan el cobro de la tasa de ocupación del espacio aéreo. Alfredo Marchioli y Fernando Navarro sostienen que debe pagarla quien ocupa el espacio público, no los usuarios. El amparo colectivo va a seguir su trámite. Según Marchioli, la Corte dará intervención al Ministerio de Desarrollo Productivo. Hablando del tema de energía eléctrica, muchas personas se hartan de hacer llamados a EXAPEM y nadie atiende. Bueno, es necesario que te puedas bajar la aplicación de EXAPEM y dar resultado. Hay una sección para reclamos, allí tenés que hacer tu descargo para que quede justamente, después hacerte una captura o pedirle a alguien que te saque foto y demás para que tengas, por las dudas, una especie de comprobante de que hiciste el reclamo correspondiente con dirección, datos de la factura importante, el tema de la carga de la factura. Es más, justamente para poder ingresar y utilizar todas las ventajas de esta aplicación, tenés que justamente cargar los datos de tu factura que te pide allí. Así que importante compartir esa información también. Bueno, esto como para arrancar. Después tenemos que hablar de selección argentina, de atención con el Bayern Juniors, impresionante. Anoche Boca pudo pasar. Dicen que con Ayudín, qué bárbaro, Dios mío. No sé, ya siempre contra Boca, viejo. No se puede hacer una transferencia a un árbitro que ya es Ayudín, che. Anoche contra el San Pablo, Boca pudo pasar en la Sudamericana a las semifinales y ahí enfrentará al Vasco da Gama. Y después tenemos que hablar de la selección argentina, está muy linda la convocatoria. Al final Messi va a jugar un partido, será frente a Benín, eso va a ser en octubre. Y ya lo vamos a comentar con más amplitud en nuestro programa. Fórmula 1, confirmado el calendario del año que viene, no está Argentina, y más en tan lejos, tan cerca, que está en la 100.7, la radio de la UNCA para todos.

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En el furor del comienzo de nuestro programa no les hablé del estado del tiempo y lo que va a estar pasando de ahora en más. Tema frío, bueno, lo que hemos tenido el fin de semana, creo que lo resaltamos el lunes, ¿no? De las últimas bajas temperaturas que vamos a disfrutar de este invierno que se está despidiendo, al cual le quedan unos días nada más, una semana, y ya estará llegando la primavera y se vendrán meses de una ardua pelea justamente con lo que pase con este efecto el niño, ¿no? Esto que genera unos cambios importantes o lo que podría llegar a ser algo normal en una estación como la de primavera-verano, bueno, se torna un poco más drástico, ¿sí? Violento, podemos decirlo también, ¿no? Por el tema de las lluvias que van a estar en exceso, supuestamente. Esto es lo que se prevé, según los especialistas, en la zona este de la Argentina. Hablando puntualmente de la Argentina y también la zona sur de Brasil, ¿no? Seguramente algo le puede llegar a tocar a Paraguay. Vamos a ver cómo impacta en Uruguay también. Puede haber sequías, puede haber lluvias que sean durante muchos días, llueva muchísimo y esto provoque inundaciones, después esas lluvias se vayan, quede el agua, que no se pueda aprovechar nada de esa agua y solamente genere algunos que otros inconvenientes e importantes. Y es por eso que el país se está preparando. Justamente hoy, miércoles, se tiene que llevar a cabo una reunión aquí en Catamarca con autoridades de la Nación. Estuvimos charlando con el director de Defensa Civil, Walter Zárate, quien fue quien diagramó, coordinó el operativo ya está prácticamente todo listo para después seguir los pasos de acuerdo a lo que sea necesario y ojalá que nada sea de extrema urgencia en Catamarca. Pero bueno, hay que prepararse, hay que prevenir. Es la única forma en la cual se puede enfrentar los problemas climáticos que puede llegar a suceder gracias a el niño, ¿no? Este efecto que va a provocar variaciones tremendas en el clima de toda la región, en este caso de todo el hemisferio sur del planeta Tierra. Se elevan las temperaturas de los océanos, esto un grado nada más, y ya empiezan a generarse cambios importantísimos en gran parte del globo terráqueo. Y ahora, llegado la primavera y el verano, bueno, será oportunidad para poder trabajar y mucho en todo el hemisferio para poder paliar esta situación, ¿no? En Chile se están preparando, bueno, toda Sudamérica se está preparando. Gracias a Dios, veniendo los chiquitos apuntando hacia el noroeste argentino, Catamarca no es la excepción. Reitero, hoy era justamente la fecha en la cual autoridades de la Nación llegaban para... aquí ya estaban presentes prácticamente en Catamarca para charlar y coordinar definitivamente ya cuáles van a ser los planes llegado el momento de tener que actuar. Hay un montón de gente que está ya lista, preparada para llegar a Catamarca o a La Rioja o a las distintas provincias que están justamente operando con mucha rapidez y con urgencia sobre estas posibilidades grandes de que el impacto del efecto del niño sean realmente violentos y que nos provoquen desastres en la zona del noroeste. Puede traer a Catamarca, que puede traer sequías. Esto puede estar acompañado obviamente de incendios, porque lamentablemente ya lo hemos experimentado, gente que intencionalmente los ha provocado, y después el tema de la combustión, que lamentablemente existe. Esto ha pasado también en Catamarca, en la planta de residuos. Hace poco habló para un medio justamente una de las personas que forma parte de la cooperativa. Ellos mismos tienen que combatir esos incendios cuando el sol y las altas temperaturas pueden provocar ese tipo de combustiones que se dan de manera espontánea, y entonces ahí empieza la parte fea. Y después con el tema del agua, si llegamos a tener tormentas de 50 milímetros para arriba, bueno, pueden llegar, dependiendo de dónde caigan, puede provocar algún que otro problema. Si es en el Valle Central, pueden llegar a provocar problemas realmente serios, y si es en las serranías de toda Catamarca, bueno, pueden provocar crecidas en los ríos, y bueno, se va a estar trabajando arduamente para que esto sea una situación en la cual se pueda trabajar, se pueda pelear
y se pueda prevenir, ¿sí? Y evitar todo tipo, primero, que no haya pérdidas humanas, y después, que no haya pérdidas materiales, y si las hay, sean lo menor posible. Es por eso que se está haciendo este trabajo realmente profundo en la provincia de Catamarca, que es una buena noticia. Hace rato que venimos hablando de ese tema, de que se tiene que actuar con respecto a la prevención para lo que se viene. Ahora, con respecto al tiempo, 27 grados 6 la temperatura actual, la humedad 23%, la visibilidad 20 kilómetros, el cielo está despejado. No nos olvidemos que se está jugando los suramericanos, ¿eh? Tenemos ahí una competencia, los Juegos Suramericanos 2026, se lleva a cabo esto en la provincia de Santa Fe y con una Argentina que está bien, está ahí compitiendo. Hoy, justamente, si buscás en la tapa de los diarios de nuestra Catamarca, encontrás a grandes protagonistas, porque hay argentinos que se han destacado. Tenemos a una cordobesa y al catamarqueño, Julián Gutiérrez, si mal no recuerdo, en tiro, con aire comprimido. Estuvieron justamente también siendo protagonistas, al igual que sucedió hace tiempo con los Juegos Olímpicos, y bueno, ahí está el catamarqueño. Felicitaciones para él una vez más, llevando bien alto el nombre de Catamarca. Los Juegos Suramericanos mostrando un hermoso nivel. Brasil, como siempre, picando en punta, en el medallero, y ahí nomás Argentina tratando de dar pelea. Así que importante poder hablar de este tema, lo que está sucediendo con los Juegos Suramericanos que se llevan adelante en la provincia de Santa Fe. Por acá tenía, creo yo, el tema de del tema medallero, así que ya lo voy a buscar. Argentina en un montón de competencias presentes. Hoy, una agenda grandísima. Y anoche pude ver un poquito de softball. Eso también todavía tiene lugar en la República Argentina. Muchos países en Sudamérica lo practican. Mirá vos, se le dio cabida. Después natación y un montón de disciplinas más. La verdad que la agenda es casi interminable. Vamos a tratar de darte un resumen en un ratito. Ahora lo que voy a resaltar puntualmente tiene que ver con la selección argentina. Al parecer se viene el adiós para dos históricos en la escaloneta. De Paul, Lo Celso y el mensaje de la última lista en donde es protagonista Lionel Messi. Esto lo ha resaltado Diario Olé en el día de hoy. Es un título que da para analizarlo, ¿no? Hubo una declaración que marca una pauta. El cuerpo técnico argentino acelera un recambio profundo y empieza a probar ya alternativas con la mirada puesta en el Mundial 2030 y obviamente la Copa América. Hay un proceso que puede ser paulatino, pero ya comenzó. Hay nombres que no van a estar. Nahuel Molina suspendido, Leandro Paredes suspendido. Uno que ya se bajó de la selección argentina es Nicolás Otamendi. Al parecer también Gonzalo Montiel no sería convocado, y se han convocado a otros jugadores en los puestos de laterales muy jóvenes y que a los ojos de Lionel Scaloni obviamente van a tener seguramente un lugar importante y van a poder destacarse a medida que pase el tiempo. Esto me da esperanzas a mí de que pueda seguir Lionel Scaloni. Al parecer desde la AFA se le está prometiendo un montón de cosas u ofreciendo para que pueda él continuar. Lo único que sí tenemos que resaltar que Walter Samuel ya no es parte del cuerpo técnico argentino. Se separa para hacer camino, creo que en el fútbol italiano, si mal no recuerdo. Marcos Acuña tiene 34 años y vamos a empezar a citar jugadores que ya no van a tener un lugar dentro de la selección argentina. Bueno, uno piensa que ya hay jugadores que dentro de poquito van a dejar de ser convocados. Y el síntoma está en esto que se viene ahora. Sí podemos hablar de los actuales. Me entusiasma más. Valentín Barco, Nico Paz. Mirá, yo creo que hubiera sido convocado Tomás Aranda si no se hubiera lesionado dentro de Boca Juniors. Importante el tema. Pero bueno, ya se empieza entonces a barajar qué va a pasar con la selección argentina de cara a estos partidos amistosos. Al parecer va a ser el último partido ya de Messi. Yo pensaba que nunca más iba a poner la camiseta, pero bueno, será frente a Benín. En octubre ese se va a dar este partido. Importante. ¿Qué otro jugador pensás que ya no tiene que seguir en la selección argentina? O que, no sé si que no tiene que seguir, sino que vaya a dejar, ¿no?, la selección. Leandro Paredes había abierto esa puerta también, la de salida.
Hay nombres que están muy bien, el caso de Alexis McAllister, Enzo Fernández, que van a ser los que capitaneen esta selección, al igual que el Dibu Martínez y Cuti Romero, ¿no? Hay nombres que están hoy inamovibles. Y obviamente, Julián Álvarez. Después lo demás, entusiasma, porque para el ojo de Lionel Scaloni, la verdad que ya nos ha enseñado y que han funcionado mucho los nombres que él ha convocado y que nadie tenía en la mira. Vamos a ver ahora qué sucede, ¿eh? Tres partidos entonces para la selección argentina con estos rivales. Bolivia, Burkina Faso y esta selección que, bueno, muy pocos la tienen. Es africana, por cierto, ¿eh? Muy chiquitito el país dentro del continente africano. Pero ahí está, Benín, el país que tendrá que enfrentar a Argentina. Creo que va a ser la primera vez que tenga que jugar la Argentina contra este país. Esto es lo que se viene con respecto a deporte. Amigos, continuamos, ya que en un ratito tenemos información universitaria para compartir con ustedes.

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1: Muy bien, nuestro Tan Lejos, Tan Cerca, es hora de realizar un llamado telefónico. Ya tenemos en línea a nada más y nada menos que el decano de la Facultad de Ciencias Agrarias de la UNCA. Estamos hablando del ingeniero Eduardo de la Orden. Decano, muy buenas tardes y bienvenido una vez más a Radio Universidad. ¿Cómo está usted?
2: Hola Nacho, buenas tardes. Muy bien, gracias. Buenas tardes para vos y para toda tu audiencia.
1: Bueno, acá con todo el equipo de Radio Universidad listos para poder charlar con usted y para que nos cuente, queremos abordar este tema que viene siendo bastante anunciado. A mí me pone feliz que los medios de Catamarca también, ¿no?, estén haciendo ruido con respecto a esta diplomatura en extensión universitaria que tiene justamente a su facultad como una de las protagonistas.
2: Bueno, se está lanzando ahora esta semana la diplomatura universitaria en extensión universitaria. Esta es una diplomatura que dictamos en forma conjunta a través de un convenio establecido entre la Universidad Nacional de Catamarca y la Universidad Nacional de La Rioja. Es una diplomatura profesional porque está dirigida a los docentes universitarios básicamente, y a todos aquellos docentes que tengan que ver con la extensión universitaria. No es una diplomatura de extensión común en el sentido de la palabra extensión, sino que se trata de una extensión universitaria que tiene sus características peculiares, toda vez que la extensión está considerada como una de las actividades sustantivas del docente universitario. Es necesario, vale la pena recordar, que dentro de las actividades sustantivas del docente universitario está hacer docencia, hacer investigación y hacer extensión. Y ahora cobra más relevancia la extensión porque en los últimos años, en el último lustro prácticamente, se está trabajando mucho con lo que es la curricularización de la extensión, que significa llevar, digamos, a las aulas universitarias la extensión en cada una de las asignaturas o las disciplinas que se dictan en cada unidad académica de la universidad. Esto significa involucrar a los estudiantes, a los futuros profesionales, en actividades de extensión, que uno de los objetivos que tiene esta curricularización es precisamente sensibilizar al estudiante con las problemáticas pertinentes a cada una de las disciplinas que tiene la sociedad o los reclamos, digamos, que tiene la sociedad con las distintas profesiones o disciplinas que se dictan, en este caso, en la Universidad Nacional de Catamarca.
1: Decano, generalmente todo lo relacionado a la universidad, no importa su unidad académica, carrera y demás, siempre se van logrando avances. Y el tema de extensión va avanzando. ¿Cuáles son los agregados, las nuevas herramientas que hoy van a ganar estos profesionales una vez finalizada la diplomatura?
2: Los profesionales que realizan la diplomatura, bueno, van a tener conocimiento acerca de cómo se realiza la extensión universitaria, cuáles son los pasos a seguir en la extensión universitaria, porque, a ver, es necesario recordar que a cada uno de los profesionales que actuamos como docentes en las universidades, generalmente nos han formado en una disciplina en particular. Como ejemplo, te diría que a un ingeniero agrónomo lo forman para la producción de alimentos, y no para hacer investigación y no para hacer extensión a extensión universitaria. Nos forman para salir como profesionales al medio. Entonces, dentro de estas distintas áreas que tomamos los profesionales cuando decidimos quedarnos en el seno de la universidad, tenemos que hacer investigación, hacer extensión, y para eso nos tenemos que formar, digamos, en áreas muy muy particulares o en disciplinas muy particulares que nos aleja un poquito de la profesión en sí misma y nos lleva a otro tipo de profesión que es el de la docencia universitaria en particular. Entonces creo que acá salimos de esta diplomatura van a tener los refuerzos necesarios, los instrumentos necesarios como para saber cómo van a proceder en cada una de las fases que tiene la extensión universitaria y los tipos de extensión que se pueden realizar.
1: ¿Y cómo fluyó la relación con la gente de la Rioja y esta temática? Por ahí uno nosotros desde Radio Universidad sabemos que desde la Secretaría de Extensión, ustedes en la Facultad de Ciencias Agrarias lo tienen, siempre están, desde que yo tengo conocimiento, especialmente la cercanía con ustedes, decano y demás, le importa mucho el tema de la extensión. Y en La Rioja, ¿qué pudieron articular y qué de novedoso tuvieron? A mí me parece que La Rioja sacó beneficio de Catamarca. Cuéntenos sobre eso.
2: Bueno, no sé, yo creo que siempre que hay una cooperación mutua, los beneficios son mutuos, digamos, creo que uno toma, digamos, conocimiento o saberes del otro lado y es recíproco siempre. Digamos que los nexos han sido, como vos bien lo señalás, han sido realizados a través de las respectivas secretarías de extensión de las universidades, en el caso nuestro la Secretaría de Extensión Universitaria, y bueno, obviamente dentro de la Facultad de Ciencias Agrarias, también a través de la Secretaría de Extensión de la Facultad, y directamente, digamos, con la Secretaría de Extensión y con la Secretaría de Posgrado, porque la Secretaría de Posgrado de última son las que tienen, digamos, dentro de sus funciones estos cursos de posgrado, que en este caso, como es muy particular, que es extensión y posgrado, se realizan de manera conjunta. Digamos que el enriquecimiento es mutuo, hay una, digamos, un compartir docente y un compartir experiencias a través de, bueno, de este convenio que se ha firmado, primero un convenio marco con la UNLAR y después un convenio específico con cada una de las áreas que se han trabajado.
1: Decano, ¿hay tiempo para los profesionales que estén escuchando ahora y más lo que vamos a replicar nosotros en las redes? ¿Hay tiempo para inscribirse? Digamos, ¿hay algún lugar por allí, a pesar de haberse comenzado? O cuéntenos cómo está el lanzamiento.
2: Sí, hay tiempo para inscribirse. Mañana está previsto el lanzamiento. En principio, probablemente hasta ahora, digamos, no he tenido novedad de que se pueda haber suspendido. Pero bueno, visitan directamente la página de la Universidad Nacional de Catamarca, la Facultad de, o la página de la Facultad de Ciencias Agrarias, que es agrarias.com, y en el link que está la diplomatura, están todos los pasos a seguir para la inscripción. Se trata de una diplomatura que es virtual, así que lo pueden realizar desde cualquier punto de la provincia, en este caso, donde tenga cobertura esta radio que llegue, y se pueden inscribir en la página de la Universidad Nacional de Catamarca, que ahí están todos los requisitos para la inscripción.
1: Perfecto. Bueno, señores, diplomatura en extensión universitaria, toda la información gracias al decano de la Facultad de Ciencias Agrarias. Decano, un gusto, como siempre, escucharlo. Le mandamos un fuerte abrazo.
2: Gracias, Nacho, igualmente. Un gusto y un cariño grande para todos ustedes, para el equipo. Muchísimas gracias.
1: Gracias. Ahí está el decano, el ingeniero Eduardo de la Orden, con nosotros, el decano, dándonos esta información tan importante. Bueno, lo dijo, mañana está por comenzar, todavía no hay ningún cambio. Hay tiempo para poder inscribirse. Nosotros, de paso, les pasamos un número, 383-551-5706, o el correo posgrado@agrarias.unca.edu.ar. Tan lejos, tan cerca, continúa en instantes. Se viene Leo Davis con su micro de turismo aquí en la 100.7.
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1: Como siempre, el especialista que nos acompaña en este micro Catamarca tu destino es el técnico, el especializado, el señor Leo Davis. Bienvenido una vez más, Leo. ¿Cómo estás?
3: Hola, Nacho, ¿cómo estás? Todo bien por acá, una vez más presente en este micro tan importante, diría ahora.
1: Bueno, hoy turismo religioso. ¿De qué hablamos cuando hablamos de turismo religioso en la provincia de Catamarca?
3: Sí, me parecía un tema muy importante. Porque creo yo que está bueno también rememorar un poco con lo que tiene que ver uno de los turismos, uno de los sectores más importantes que ha tenido nuestra provincia, que sigue teniendo, a pesar de que, bueno, está bien que ahora tenemos muchas propuestas, se ha empezado a difundir hace algunos años muchos otros lugares, destinos y variedad, ¿no?, en cuanto al turismo, lo venimos hablando en los micros. Pero creo yo que era bueno mencionar ahora como lo más uno de los más importantes que ha sido de alguna forma en nuestro caballito de batalla como provincia, ¿no? Para empezar a despegar en materia turística. Así que me parecía importante traerlo de vuelta y recordarlo porque a día de hoy sigue siendo importante, ¿no?
1: Es el mayor atractivo. Cuando hablamos de Catamarca, hablamos de turismo. Hoy es, ya queda demostrado, en Pascuas, en el mes de abril, decime si me equivoco, quizás los meses más fuertes, porque una vez también nos explicaste que esta parte era la más importante y no tanto, a pesar de la cantidad de gente que viene, la del mes de diciembre.
3: Exactamente. Sí, y hace poquito hemos hablado también sobre el Día del Milagro, que hemos estado explicando un poco. Y son las dos fiestas importantes. Por ahí para aclarar el porqué, que es una pregunta muy frecuente, una tiene que ver con la coronación, la de abril, y la de diciembre por el día de la Inmaculada Concepción. Sí, son temas muy importantes, muy fuertes, porque, como te decía recién, la mayor convocatoria hacia nuestra provincia a nivel nacional ha estado dado siempre por este tema. Si bien tenemos, ¿no?, antiguamente una fiesta importante en invierno, que es la del poncho, pasado hace poco, pero todo esto tiene que ver con algo mucho más grande que solamente la parte de ir a visitar una iglesia. Es bastante más profundo, diría que incluso más técnico, ¿no? Y la pregunta sería si viajamos alguna vez motivados por la fe. Y de ahí como empezar a hablar cuáles son los factores, ¿no?, que influyen a la hora de movilizarnos dentro de este tipo de turismo. Te decía que no tiene que ver con visitar propiamente una iglesia puntualmente, porque hay otras cosas que intervienen, como peregrinaciones, santuarios, procesiones, y dentro de eso muchos circuitos que están dentro de este tipo de turismo. Y lo que yo siempre rescato, que es muy valorable, la cantidad de patrimonio arquitectónico dentro de este turismo. Entonces, algo que está bueno es poder sacarse de encima lo que tiene que ver por ahí solo con lo católico. No tiene que ver con eso. Tiene que ver con otras cuestiones donde uno puede apreciar por ejemplo, la estructura de uno de los principales edificios que tenemos acá, que es la Catedral Basílica. Ya nos adentramos, sí, tiene que ver con el lugar donde se encuentra la imagen original de la Virgen del Valle. Vamos a aclarar también y a mencionarlo de vuelta porque es el momento patrona nacional del turismo. Y fuera de eso, poder apreciar pinturas, vitrales, que todos cuentan una historia, ¿no? No se han hecho acá, se han traído de Alemania, las pinturas las hizo un artista italiano, la construcción de la catedral tiene que ver con planos y diseños y supervisión de otro arquitecto italiano, Luis Carabati, otro arquitecto italiano, Isaac Lecuona, quien construye el Camarín. O sea, tiene que ver con algo mucho más profundo del poder apreciar, el turismo religioso, ¿no?

0: La visita todos los años, como la gruta, el mismo camino de la Virgen, ¿no? Que recuerdo un poquito ese proceso histórico del traslado de la imagen de la Virgen del Valle desde Valle Viejo hasta San Fernando del Valle de Catamarca, que tenía 11 o 12 años de fundación recién para ese momento. Así que eso es lo importante. Tiene una identidad, diría, ¿no? Que está vinculado con la fe. Pero visitar nuestra provincia tiene que ver con adentrarse en nuestra cultura, en nuestra historia, en lo que forma parte de lo que es la idiosincrasia de un lugar, ¿no?
1: Los cimientos de nuestra provincia. Me gusta porque pasa en otros países igual, ¿no? Se
0: Exactamente.
1: resalta eso. Más allá de la fe católica, se resalta quiénes estuvieron detrás de en la planificación, construcción de templos, construcciones, obras arquitectónicas realmente increíbles. Que lo mismo puede pasar hasta en la misma Grecia, ¿no? Y está bueno que esa parte la podamos revisar y conocerla en profundidad. Alguien nombraste Caravati, que hasta el día de hoy se sigue resaltando no solamente la catedral, otras construcciones que al parecer se siguen resaltando, esto de fue bastante bien hecho encima, por lo de el Día del Milagro que resaltaste.
0: Exactamente, sí. Tiene, bueno, hay muchas construcciones que ha tenido a cargo, el Paseo General Navarro, todo el complejo tenía que ver con la catedral y la casa, bueno, ex casa de gobierno, hoy Cata. Mucho de la impronta, ¿no? Italianizante está puesto en nuestra ciudad. Y una reflexión que más o menos tenía armando todo este tema tan interesante es que nos tenemos que imaginar que nuestra provincia, digamos, como un imán religioso importante, tiene a la Virgen del Valle, por un lado, pero también hay que pensar de que ese mismo símbolo que tenemos también es la patrona nacional del turismo. Lo mencionaba, ¿no? Desde 1974, así que hay una relevancia muy grande, digamos, ¿no? Para que tanta gente a nivel nacional decida convocarse a un lugar como lo es nuestra provincia, y cada vez las fiestas siempre más grandes, con mayor concurrencia, bueno, para visitar y aprovechar además de visitar cosas que están allegados, ¿no? A lo que tiene que ver con el turismo religioso.
1: ¿Y se ha ido mejorando el circuito Leo?
0: Sí, se ha ido mejorando bastante porque
1: Digo circuito porque no solamente es la catedral. ¿Qué más hay?
0: exactamente, sí, tiene que ver con recorridos que a lo mejor antes simplemente estaban como convocados, por así decirlo de alguna forma, por la Virgen del Valle y la fe. Pero después en el tiempo, tratando de aprovechar todo eso que atraía de alguna forma la Virgen del Valle, algo muy, muy de nuestra provincia, muy del norte, porque hay muchas provincias que la han adoptado, ha permitido que técnicamente vayamos aprovechando eso para armar otros circuitos con otros edificios del mismo tipo también, como pueden ser museos. El Museo de la Virgen del Valle forma parte de ese circuito, el Convento de San Francisco, y ahí nos vamos a meter también en otro tema, pero técnicamente ha dado la posibilidad de que con el tiempo vayamos evolucionando, tanto en el turismo religioso como en otros atractivos. Pero por eso lo recalco, ¿no? De que principalmente todo ha sido atraído por el turismo religioso. Después nos fuimos abriendo lugar y aprovechando eso para hacer nuevas propuestas, nuevas difusiones y demás, pero hasta algunos años atrás, incluso cuando empezaba yo a trabajar en turismo, todo estaba bastante encasillado en eso. De hecho, desde la Casa de Catamarca en Buenos Aires, también la directiva era como, bueno, lo que hay para ver es relacionado a la Virgen del Valle. Y no había tanta difusión como hoy en día sobre otros lugares en el interior de nuestra provincia.
1: Y hoy tenemos algún lugar que llame tanto la atención como la catedral, no sé, digo, la gruta que ha tenido sus renovaciones, que hay mucha gente que no le gusta, por ejemplo, que se le ha sacado mucha arboleda, que está como mucha presencia de cemento y poca naturaleza. Después podemos citar o sumar también, quizá a mí me sorprendió un montón lo que sucedió con el bicentenario del natalicio de Fray Mamerto Esquiú. Hoy, ¿qué lugar ocupa en ese turismo religioso en Catamarca?

0: Justamente eso está bueno mencionarlo porque antes es como que teníamos una sola, ¿no? Referente,
1: Sí.
0: pero con esto que mencionas vos sobre FrameworkSQ también cobra una relevancia muy importante. Antes aclarando lo que tiene que ver con la gruta, sí, habrá opiniones diversas como en todo asunto, pero creo que está mucho más preparado hoy en día todo lo que tiene que ver con la visita a la gruta. Hablando de lo que es la visita a la gruta, poder estar mucho más tranquilo en un sitio más, más propicio para lo que es esa visita, que tiene que ver a lo mejor con una introspección, con la parte religiosa, la fe y la devoción, alejado de lo que tiene que ver con la música, la parte de la comida, la parte comercial. Antes estaba mucho más junto ese asunto. Y a lo mejor no la visita, digamos, a la Virgen del Valle no terminaba siendo lo adecuado. Así que ahora separando las dos cosas, creo yo, según mi parecer, funciona bastante mejor. Podés hacer la visita hasta la gruta y tenés la otra parte, comercial, música, comida, podés ser un patio matero. Creo que en ese sentido aporta bastante a lo que tiene que ver con lo que venimos hablando del turismo religioso. Separado una cosa de la otra, pero te permite hacer las dos actividades y formar parte de un circuito mucho mejor preparado en cuestiones edilicias, sobre todo para la gente que desea hacerlo, ¿no? Y lo que tiene que ver con FrameMR2Q hace un aporte grandísimo. Sabemos que es una de las personalidades más importantes de nuestra provincia, también a nivel nacional, orador de la Constitución. La parte histórica que tiene que ver con visitar nuestra provincia también está dada hacia el departamento Fray Mamertu. Tenemos la visita a lo que es la iglesia de San José, la casa natal, lugares que no tenían valor histórico antiguamente y desde que bueno se protege la casa natal. Recordemos que es una casa muy antigua, ¿no?
1: Sí.
0: Donde nace Fray Mamertu, bueno, no nace ahí, pero digamos. Donde estuvo desde su
1: Su
0: nacimiento,
1: crianza.
0: exactamente. Ya era una casa vieja, por así decirlo, no te comía una casa antigua en 1826. Así que imagínate que todo eso en el camino se fue perdiendo hasta que logra protegerse, ¿no? Con ese templete para 1941, recién, que se lo declara Monumento Histórico Nacional.
1: Claro.
0: Eso es otra cosa que tenemos que mencionar también. Son monumentos históricos nacionales, otros son de relevancia provincial, otros de municipal. Así que tienen un verdadero significado en cuestiones edilicias, en cuestiones estructurales y de arquitectura. Y particularmente con la casa natal de FrameMR2Q, que eso está muy, muy bueno para visitarlo. Incluso para los chicos se han colocado algunas pantallas táctiles como para hacerlo un poquito más ameno,
1: Entretenido,
0: entretenido, porque a veces para
1: llamativo.
0: los chicos es complicado, ¿no? Te digo yo también que tengo hijos pequeños y a veces se torna difícil entretenerlos en algo que abarca mucha historia, por así decirlo. Pero es un circuito muy interesante donde podemos visitar la iglesia de San José con todo lo que tiene que ver la parte histórica, contar esas que a la gente le interesa mucho también, ¿no? Todo lo que había en la antigua iglesia matriz o alguna de las cosas aquí en la ciudad, algunas se llevaron para la iglesia de San José, están en el departamento de FrameMR2Q, en la casa natal. Tiene el púlpito donde dicta el sermón de la Constitución para nuestro pueblo, también se conserva allí en la iglesia de San José, la misma casa natal y bueno, la iglesia, ¿no? del Señor de los Milagros, donde todavía está la pila bautismal, donde fue bautizado Fray Montesquieu, el Camino Real. Bueno, eso es un circuito muy, muy interesante y que además justito, justito cae con esta convocatoria que hay este próximo fin de semana. Lo que pasa es que hay una cabalgata en homenaje, justo a lo que mencionabas vos, ¿no? En el bicentenario del natalicio, hay una cabalgata que se hace en homenaje al Beato, que sería la forma correcta de mencionarlo, Beato FrameMR2Q o Beato MamertuSQ, ahora que es Beato, y en homenaje se va a hacer esta cabalgata. Aparte, tenemos que tener en cuenta otra cosa, que visitar este lugar, el departamento Fremantle-Dueskew, antiguamente Piedra Blanca, tengo la casa natal, y formaría parte de un circuito que, esto también lo digo como propuesta,
1: A ver.
0: estaría bueno hacer algo provincial, quizás combinado con la provincia de Córdoba. Ya hay en Córdoba un circuito que, bueno, visita distintos lugares donde que están vinculados a Fremantle-Dueskew, sobre todo por el norte de la provincia. Entonces, a lo mejor se podría ver armar algo, digamos, que pueda unir las dos provincias con todo lo que tenga que ver la parte de la niñez, del nacimiento de Fremantle-Dueskew, su formación, y combinarlo con la provincia de Córdoba, que es al final donde él termina toda su carrera y como profesional y como una personalidad importante del país.
1: Sí, de la Iglesia Argentina. Qué bárbaro,
0: Exactamente.
1: ¿no? Bueno, está, cierto, esta parte también es muy importante y se la resalta ahí en la provincia de Córdoba, porque hizo varias tareas importantes. ¿Y hay algún otro lugar que se nos pase cuando hablamos de turismo religioso en Catamarca? Leo, queda ahí algo que bueno, ya nos fuiste en Capital, donde está el Colegio Quintana, que es ¿cómo me dijiste que se llama el templo?
0: Ese es el convento de San Francisco.
1: Convento de San Francisco, la catedral, Fray Mamerto-Esquiú, ya eso sería Fray Mamerto, departamento Fray Mamerto-Esquiú. ¿Qué más? ¿Qué más? La gruta.
0: Sí, dentro de la vida de Fray Mamerto-Esquiú, si hacemos como un análisis, a lo mejor podríamos empezar desde lo que es la casa donde él estuvo desde su niñez. Donde él hace ya toda su instrucción como franciscano en el convento de San Francisco, todo lo que es vinculado a esa etapa, ¿no? Donde está la celda y el museo de Fray Mamerto-Esquiú, incluido el Calvario, ahora que lo mencionás, también podría estar ahí. Hay una celda que está vinculada a la vida de Fray Mamerto-Esquiú. Y aparte, bueno, hay otras iglesias que podemos mencionar en otros departamentos. Y forman parte de un circuito porque está bueno armar algo que uno no tenga que alejarse tanto, tanto, pero bueno, incluso hasta la iglesia de San Isidro, ¿no? También construida por Carabati y es monumento histórico provincial. Hay muchos sitios que se pueden armar o colocar por lo menos dentro de un circuito. Quizás que no tome mucho, mucho tiempo, porque cuando te alejas en el tiempo ya tenés que armar un itinerario que te permita durante varios días recorrer diferentes lugares. Pero volviendo al inicio de esto, está bueno que lo planteemos, ¿no? ¿Por qué turismo religioso y cuál es su importancia, ¿no? Pero tiene que ver con la fe, con el patrimonio, la historia, la cultura y los paisajes, que no hay que dejarlo de lado. Nuestra provincia, nuestra ciudad y los sitios cercanos, mientras lo vamos a ir recorriendo, y por eso mencionaba lo del Calvario también, nos vamos a encontrar con un contexto natural muy importante. Así que las cosas por las cuales alguien puede motivarse a visitar nuestra provincia dentro del turismo religioso puede estar dado por todo eso. No siempre por la fe o visitar algo religioso, sino la historia, la cultura y los paisajes de nuestra provincia, ¿no?
1: Leo Davis con nosotros. Este micro se llama Catamarca, tu destino. Y hablando de este turismo religioso que es realmente importantísimo. Uno de los grandes atractivos de Catamarca. Después, obviamente, cada uno de los lugares, el oeste, Ambato, las zonas áridas y las zonas súper verdes, lo hemos resaltado también. Y ya nos vamos a estar adentrando en otros lugares de nuestra increíble provincia. Y acá tenemos al especialista justamente en turismo. Leo, como siempre, un gustazo tenerte con nosotros aquí en Radio Universidad.
0: No, un gusto siempre estar aquí y permitime decirte algo que descubrí también hoy, más o menos lo tenía como un último detalle, es que los monumentos históricos nacionales que tenemos son más o menos de 1941, que es cuando se empiezan a declarar. El motivo es porque la Comisión Nacional de Monumentos de Lugares y Bienes Históricos se crea en 1940. A partir de esa época es que justo todo coincide más o menos, ¿no? Qué raro que se dé en esa fecha. Es porque ahí recientemente es cuando se había construido, se había inaugurado, digamos, con la ley 12.665, la Comisión Nacional de Monumentos de Lugares y Bienes Históricos.
1: Bien, ahí está. A partir de ahí se empezó a hacer la consideración.
0: Ese es el dato curioso, digamos.
1: Claro, porque te da a pensar como que, che, ¿por qué tan acá? Y si son mucho más antiguos todavía. ¿Qué pasó?
0: Bueno, ahí, no, siempre hay un porqué.
1: No estaba el organismo que le pueda dar el título, ¿no?
0: No, hasta ese momento, claro.
1: La valoración. Leo Davis, gracias por estar con nosotros.
0: Gracias a vos, Nacho. Siempre un placer.
1: Continuamos en Radio Universidad 100.7.

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1: Muy bien, continuamos haciendo Tan Lejos, Tan Cerca y nos vamos a meter en un tema realmente muy, muy importante. Vamos a establecer comunicación telefónica con una de las protagonistas de lo que se está realizando en Catamarca. La reunión de la Asociación Física Argentina es la número 111, centésimo décima primera reunión. Ahora mismo estamos en contacto con la licenciada Mabel Herrera del Instituto de Ciencia, Tecnología e Innovación de Santa Cruz, Ministerio de Ambiente de la provincia de Santa Cruz, especialista en energías renovables. Está participando de esta jornada de física increíble. Licenciada, muy buenas tardes, bienvenida a Radio Universidad Catamarca. Nacho Escobar la saluda.
2: Muy buenas tardes, muy buenas tardes a todos. Acá estamos en la jornada, muy contentos. Sí, sí.
1: Bueno, nos gustaría mucho que nos pueda adelantar un poco, porque dentro de un ratito nada más viene justamente su disertación, su trabajo, su presencia aquí en Catamarca.
2: Sí, bueno, mi presencia tiene doble rol, uno como presidente del Instituto de Ciencia, Tecnología e Innovación de la provincia de Santa Cruz, que hemos con mucho gusto hemos podido dar el auspicio a estas jornadas tan importantes que se realizan por primera vez en la provincia de Catamarca, y bueno, y mi rol de profesional se refiere al tema de hidrógeno verde, un tema que ahora está siendo un poco más conocido, pero yo hace 20 años que estoy en la temática y bueno, quiero agregar que soy egresada de esta universidad de la FACEN.
1: Me gustaría mucho poder tener su mirada con respecto a Catamarca y si ha podido charlar con otros profesionales, con justamente los profesionales de aquí, de nuestra Catamarca. ¿Cuál es su mirada con respecto a Catamarca y si hay futuro para poder desarrollar justamente energías renovables aquí en nuestra provincia?
2: Con respecto a la primera, primera manifestación, yo cuando me recibí de acá, fui docente en la FACEN, seguí manteniendo contacto todo esto durante estos 20 años con los profesionales, han crecido enormemente en la oferta académica, han podido los docentes seguir perfeccionando y logrando títulos de posgrado, también incorporaron los doctorandos y los doctorados acá en la universidad, así que ha sido una explosión de oportunidades y que están siendo bien posicionando a los profesionales y logrando seguir con sus carreras de posgrado. Eso por un lado. Siempre tuvo ese empuje, en particular la Facultad de Ciencias Exactas y Naturales, siempre mostró ese liderazgo en este tipo de ver la necesidad de cuidar a sus profesionales y darle las oportunidades de seguir trabajando en lo que les gustaba en sus campos específicos. Bueno, con respecto a la segunda expresión, de si hay futuro, por supuesto, en mi presentación les vengo a mostrar los que son los desafíos de hidrógeno 2030-2050 para nuestro país. La agenda que se ha desarrollado en la temática, en la cual tuve la suerte de participar en el armado de esa agenda, así que ahí están contempladas todas las provincias de nuestro país para ver cómo se van a integrar a esto que se viene, a este cambio, esta aplicación de la transición energética del que tanto se habla.
1: Licenciada, otro tema tiene que ver con la actualidad de nuestro país, situación delicada para las universidades especialmente. ¿Cómo ve hoy, cómo se está trabajando? ¿Se articula Estado privado? ¿Hoy la mochila cae solamente sobre el privado? ¿O se está trabajando en conjunto a la hora de hablar de energía renovable?
2: Bueno, energía renovable en particular, siempre la mochila empezó en lo estatal, ¿sí? Luego, por supuesto, todo el privado solamente puede asociarse si ve una oportunidad de negocio, como es lo que corresponde. Entonces, siempre la punta empezó justamente en los trabajos y proyectos de investigación de grupos específicos, como fue lo del hidrógeno, ¿sí? Lo del hidrógeno nació de un grupo de investigadores del Balseiro, que fueron buscando sus posibles aportantes a esa idea hace más de 20 años, y en particular en Santa Cruz, una municipalidad que es Estado, también se hizo eco y pudo ver que la transición y se necesitaba seguir en esa línea, y es lo que hoy por hoy tenemos nuestra planta experimental, pero es totalmente estatal.
1: ¿Cómo ve el litio en Catamarca y esta situación de tantas empresas que van llegando a la provincia de Catamarca?
2: Bueno, debo manifestar que yo de litio no soy especialista, sí tengo cursos hechos a nivel de conocimiento, por supuesto, pero mi rama específica es energías renovables e hidrógeno verde. Energía solar, y también eólica, más que nada, porque me desempeño allá en la zona patagónica. Así que eso es lo que le puedo decir. Y en lo privado, que no quiero dejar de mencionar, hay una planta de hidrógeno privada pura de una empresa petrolera que se llama Ichico, en Chubut. O sea, eso son lo que, en el área específica en la que me desempeño. De litio, sinceramente, no. Desconozco detalles.
1: Por último, licenciada, ¿qué piensa de esta reunión, ¿no? Que tiene 111 años de vida?
2: Bueno, es lo que nos sostuvo. Usted hizo referencia a lo que está hoy el país, ciencia y tecnología. Bueno, en mi rol también de presidente de instituto me toca integrar el COFECIT, que es el Consejo Federal de Ciencia y Tecnología. Y bueno, es lo que lamentablemente las últimas convocatorias o financiamientos que hubo a proyectos desde Nación ha sido en el 23, y desde ahora hasta septiembre del 26 todavía no hay ninguna ventanilla que esté como perspectiva formal de que los investigadores del país puedan entrar a poder pedir algún financiamiento. Han sido muy específicos en decir que estaban en un reordenamiento, y así que esa fue la tarea a nivel nación. Y bueno, y estamos en todas las reuniones, esto que es federal, es más internacional, porque han venido disertantes de Uruguay, de Brasil, en lo que me toca en el área de renovables, por lo menos son los colegas que hemos estado charlando, y no hay una mirada certera de que pudiera haber una luz hacia financiamientos en lo inmediato para proyectos de investigación.
1: Licenciada Mabel Herrera, humildemente desde Radio Universidad le damos la bienvenida, es un honor que esté aquí en Catamarca para este gran evento. Le mandamos un fuerte abrazo y todo lo mejor en su trabajo ahora.
2: Bueno, muchísimas gracias a ustedes por convocarme, y un gran saludo a Catamarca, que son mis raíces. ¿Sí? Bueno,
1: abrazo
2: hasta luego.
1: Hasta luego.
2: Gracias.
1: La licenciada Mabel Herrera, Instituto de Ciencia, Tecnología e Innovación de Santa Cruz. Ministerio de Ambiente de la provincia de Santa Cruz, ahí también se desempeña, especialista en energías renovables. Ella también participa de estas jornadas de física tan, tan importante, es que reúne un montón de personalidades del ámbito de la física que hoy tiene a Catamarca como el epicentro, ¿no? Por esta reunión número 111, centésimo décima primer reunión Asociación Física Argentina. Arrancó el 14 y esto va a durar hasta mañana 17 de septiembre. 4 jornadas a pura física con conferencias, comunicaciones, todo esto destinado a egresados, alumnos de las carreras de física y aquellos que son adeptos a poder incrementar más conocimiento, ¿no? Y saber cómo se están moviendo los físicos de la República Argentina es muy, muy importante, ¿eh? La tarea de ellos es realmente increíble en tantos ámbitos en el mundo entero, y en nuestra Argentina tenemos a muchos formados justamente en la Universidad Nacional de Catamarca. Continuamos, esto es Tan Lejos, Tan Cerca.

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2: 5 de la tarde, 11 minutos. Estamos haciendo Tan Lejos, Tan Cerca. 27 grados 2 décimos la temperatura. La humedad 22%, cielo despejado. Las máximas van a ir creciendo a medida que pasen los días. Ahora nos vamos a meter una vez más en la información universitaria. Se va a estar llevando a cabo, ya está listo, se ha presentado un programa educativo para las escuelas preuniversitarias que están justamente en la órbita de la Universidad Nacional de Catamarca. Para hablar de ese tema, estamos en contacto con Cora Modotti, directora de la Escuela Preuniversitaria Fray Mamerto Esquiú. Dire, muy buenas tardes, bienvenido una vez más a Radio Universidad. ¿Cómo le va?
3: Buenas tardes. Buenas tardes, su querida audiencia. Y bueno, a vos, Nacho, por supuesto.
2: Muchísimas gracias por estar con nosotros, por brindarnos este tiempo. Varios temas queremos poder charlar con usted. Y acá uno muy, muy importante. Sí. Tiene que ver con esta presentación de este programa educativo integral. ¿Es así? ¿Cómo se llama? Y obviamente queremos saber el tema de las bases de esta construcción.
3: Bien. Sí, se llama así, Aula Amable. Es un programa educativo integral que se adapta a las necesidades específicas de la institución. Y bueno, ¿cómo lo abordan? A partir del 28 de agosto se puso en práctica mediante unas urnas, Nacho, que estuvieron presentes la licenciada, Olga. Sí. Olga. Y Herrera Eda. Ajá. Bueno, pusieron unas urnas en las aulas donde ellas trabajaron y las emociones, ellos tenían que responder de forma anónima qué los incentivaba a ellos o qué los desmotivaba a estar dentro del aula. Se trabajaron todas las emociones, un espacio de aprendizaje empático y participativo dentro del aula. Proyecto de Aula Amable se trabajó a través de, se tomó como marco, el Código de Convivencia, que es la Ley 26.892. Natalia Oga es una licenciada que trabaja en extensión, porque nosotros tenemos extensión de la FRAI y de ahí surgió este proyecto pedido por la Secretaría Académica. Y bueno, Ieda que está constantemente trabajando. Bueno, lo que se quiere también es, a través de talleres lúdicos, artísticos, educativos. Tiene varios anexos. Uno se empezó a trabajar por esto, por las urnas, a través de las urnas, de qué les pasa a los chicos adentro del aula de forma anónima. Y después lo que se va a seguir trabajando es pausas saludables, que yo creo que en el nivel primario ya lo empezaron, que es un espacio así de recreación, movimiento, bienestar dentro de la jornada escolar,
2: Sí.
3: Y después Convivencia 2.0, que incluye las relaciones dentro y fuera del aula con alumnos de quinto y sexto año, del nivel, en este caso nuestro, que es de la FRAI, y lo que quieren hacer es promover un ambiente seguro que estimule la expresión, la curiosidad, la experimentación. En este marco, que se quiere trabajar las potencialidades que tienen los alumnos y que sea un disfrute del aprendizaje. Sí. Porque está demostrado científicamente que no se disfruta del aprendizaje dentro del aula, como que los chicos han bajado esa calidad y por eso se recurre a trabajar con las emociones, ¿no? Y lo que se busca crear con esta aula amable es un ambiente protector y amable dentro de la comunidad educativa, y que la comunidad educativa, los docentes, la familia y los alumnos,
2: ¿viste?
3: Sí. La verdad que es muy lindo. Nosotros venimos trabajando ya desde que estamos en la gestión. Yo siempre hablo que empecé mi gestión con el rector Arellano. Y gracias a Dios compartimos lo mismo. O sea, visitamos a la facultad. O sea, él apoya todo lo que yo le propongo y que junto trabajamos con el ingeniero que se creó esto, extensión de la FRAE, que trabajamos con la familia. La verdad que ahora nos integró con todas las facultades y firmamos proyectos. De hecho, viste la firma de ese proyecto con la Facultad de Tecnología, se trabajó con robótica y ganamos a nivel provincial y se van la otra semana a Neuquén.
2: Qué lindo, bueno, felicitaciones.
3: Bueno, si vos me querés hacer alguna pregunta en especial.
2: Sí, sí, gracias. Claro que sí, gracias. Claro que sí. Bueno, felicitaciones por ese logro. Justamente una de las chicas de La Voz de la FRAE, Emilia, forma parte de ese equipo. Pero lo otro que queremos abordar, y está muy bueno se pueda abordar esto de la convivencia escolar, la salud mental, que es tan importante. Bueno, ahora, el año pasado, si mal no recuerdo, tuvimos aquí a la psicopedagoga, no me acuerdo si fue el año pasado o principio de este año.
3: Sí,
2: no, el año pasado.
3: Lorena.
2: Sí, que la tenemos ahí. A
3: Lorena Alanís.
2: Alanís, exactamente. Le mandamos un gran abrazo para ella. Gentilmente estuvo en contacto con nosotros en la visita con La Voz de la FRAE y después charlas telefónicas que hemos tenido con ella. Gentilmente nos atendió. Bueno, son pasos importantes para justamente poder contener a los chicos en tiempos realmente complicados, ¿no? Y lo otro que le quería preguntar es cómo está trabajando usted y todo su equipo, teniendo en cuenta ya que se puso en marcha la ley penal juvenil.
3: Sí, bueno, la verdad que se empezó a trabajar antes para que los chicos tomen conciencia, porque bueno, la escuela no tenemos que sacar el foco que es de educar, ¿no? Educar. Y esto que lo mismo que trabajamos ahora con las familias en Aula Amable, es integrarla también a la familia. Estamos en el proceso previo, ¿no? Es primero educarlos. O sea, ¿qué hacemos? O sea, las familias tienen que conocer las responsabilidades que tienen que abordar sus hijos y que no es abandonar a sus niños, no es abandonar el reconocer su responsabilidad. Los derechos propios que tienen ellos, a dónde empiezan y dónde terminan sus derechos, prevenir esto antes que intervenga la justicia y informarlos y acompañarlos en sus responsabilidades, ¿no? Porque, bueno, a partir de eso se creó como varias instancias que estamos trabajando con el Centro de Estudiantes, Victoria y Alma, que es la presidenta y la vicepresidenta del centro, y bueno, hicimos una nota y lo primero que tuvimos antes, el 10 de septiembre, que también trabajamos hermoso con la prevención y concientización del suicidio. Ese día vino el juez Gersani y hizo una capacitación hermosa donde con casos reales en Catamarca se los educó a los chicos de cuáles son sus responsabilidades y lo que van a asumir a partir de, que asumían a partir del 5 de septiembre, porque ya empezó a regir la ley, ¿no? Ellos son punibles de los 14 a 17 años. Bueno, o sea que son cosas que ellos consideraban antes bromas, que no eran dentro de... Él les explicó que cuando ya hay una denuncia ya pueden ser punibles y bueno, no hay justificación sobre nada de eso, bueno, la amenaza por redes, golpear a otro compañero, reírse, o sea, filmarlo y viralizar peleas, bueno, romper objetos, bueno, qué les puede, cuáles son lo que les puede pasar, o sea, cómo se repara el daño, bueno, trabajos comunitarios, programas educativos, monitoreo. Bueno, y ahí también explicó él que hay algo que, o sea, que en Catamarca ya se viene trabajando, o sea, hay un régimen procesal juvenil, que es la ley 5.544, que es un marco normativo que creo que es del 2009, está en Catamarca. Así que fue, la verdad, enriquecedora, hermosa la charla. Yo lo felicito al juez porque tiene una didáctica, una oralidad, o sea, les enseñó a los chicos, les dio una clase magistral, es profesor de nuestra Facultad de Derecho también, así que la verdad una eminencia. Y también hicieron proyectos articulados, la profe Greta Celarayán, que es profe de Biología, con el profesor de Historia, Nelson, hicieron un proyecto que se llama Límites, Leyes y Consentimientos. Y hermoso también, Nacho, porque o sea, ellos debatieron la ley, pero a partir de la ciudadanía de joven, ¿viste? Cómo, desde su ciudadanía, cómo ellos respaldan, cómo se concientizan, o sea, y lo separaron en tres ejes, que fue también el doctor Jorge Guaitimac, que se dio en el Salón Amarillo una charla. Bueno, y ellos hicieron esto, ¿viste? Del marco este de la ley, este de que está en Catamarca desde el 2009. Después hicieron otra parte, que las implicancias y límites y garantías de la 20, de esta ley, de la 27.801. Y el último, que me pareció también maravilloso, es el consentimiento sexual, porque también el juez Gersani habló que la cantidad más alta de imputados en jóvenes menores de 18 años es el delito sexual. Y entonces ellos trabajaron sobre el consentimiento, el límite ético, legal y las herramientas de cuidado, ¿viste? Que esto también ellos marcaron sobre la ESI, ¿viste? La ley de educación sexual. Entonces, tuvieron todo un trabajo los chicos asumiendo, ¿viste? Reconociendo la ley, después asumiendo sus responsabilidades, esto que te decía, reconocer sus derechos, pero también cuando terminan los de ellos y empiezan los del otro. Lo importante acá, yo creo que también tenemos que trabajar con las familias. Hoy también nos reunió el rector, que ya seguramente se va a poner en marcha con esto que está pasando en las escuelas, que tuvimos una pérdida y nos afectó a todos. Nos reunió el rector para informarnos a través del doctor Juni.
2: Sí.
3: Todo el trabajo que hay con salud mental de la provincia a través de, no sé si vos sabés, el programa ese Motivados por la Vida, que también nosotros hicimos, gracias a Motivados por la Vida, varias capacitaciones, informamos a la familia, y para empezar a trabajar como directivos dentro de la escuela, y eso hablábamos, que es importantísimo incluir a las familias y hacer conscientes y acompañar a sus hijos, para que también esto, o sea, como que todo, viste, dentro de la educación, en el nivel secundario, abordar las diferentes problemáticas y trabajar de forma empática las emociones, claro. Que es muy importante la salud mental, ¿no? Lo que vos hablabas recién.
2: Con toda la comunidad educativa activa, trabajando, porque la comunidad educativa está formada por usted, que es autoridad, los docentes, los chicos y la familia. La familia también participa.
3: Y la familia. Sí, totalmente. Antes no se las incluía, pero ahora sí, porque también salen también en todo esto la importancia que es trabajar con la familia dentro de la escuela. Antes se consideraba únicamente a los alumnos y docentes dentro de la institución. Ahora se le incorpora a la familia, porque también el aprendizaje de sus hijos tiene que ver también con la familia, ¿no? La primera aula de educación es la casa, ¿no? Donde se enseñan los valores, todos los valores. Entonces las responsabilidades, asumirlas, respetar, el respeto por la autoridad, el respeto por el otro, mirarnos a la cara. La verdad que esto también que yo te digo, que la importancia de las autoridades que acompañan, por ejemplo, porque al ser una escuela preuniversitaria, que nos basamos en investigaciones científicas, en hechos que ya han sido desarrollados, investigados y tienen consecuencias. El rector nos acompañó con esta cajita ya por el 2022, de poner los celulares dentro de la cajita, que fuimos los pioneros en esto, y bueno, y también los pioneros en trabajar todo esto de las emociones, porque gracias a que tenemos nosotros extensión y que se pudo hacer con extensión de la FRAI, trabajar todas las emociones a través del arte, la música, bueno, y también capacitaciones, pero las expresiones corporales también hacen que se sane el cerebro, ¿no? No tan solo haciendo, sino trabajando con el cuerpo, porque también está dentro de esto de que hablábamos del principio de aula amable, también se va a trabajar con todo el cuerpo, ¿ves? Que todavía no llegamos a eso, pero bueno, ya el año pasado, sin hacerlo como en sí como proyecto, empezamos a tener estas pausas saludables a la mañana, a trabajar con el cuerpo, a cerrar los ojos y visualizarnos dentro del aula, y al principio, después del saludo de la bandera, empezamos a trabajar con Tai Chi, que vino un especialista, hacer movimientos suaves, conocer su cuerpo. Bueno, la importancia de todo esto, como vos decís, que ya se incorporó a la familia, porque hay estudios fehacientes que dicen que la familia es parte de la educación, ¿no?
2: Se ha presentado el programa educativo integral Aula Amable. Hemos podido charlar también con la directora de la FRAI sobre temas realmente muy delicados que se están abordando, que se están trabajando, y por lo que nos cuenta también el apoyo, bueno, un laburo integral, ¿no? La universidad, las escuelas preuniversitarias, en este caso con la escuela FRAI Mamartu Esquiú. Su directora es Cora Modotti y le agradecemos un montón por este momento que nos ha brindado. Dire, un fuerte abrazo y nuevamente deseamos todo lo mejor en cada uno de estos pasos, porque lo mejor va a ser para que los chicos puedan seguir adelante y transitar la secundaria, ese momento tan importante en la vida de cualquier chico, de una manera mucho más tranquila, por sobre todas las cosas.
3: Sí, cuidándose y respetándose, y bueno, la empatía, visualizarse, mirarse a los ojos. Yo digo que el celular vino a hacer cosas buenas, pero también a dañar, ¿no? Esto de la comunicación. Pero te agradezco un montón y quiero agradecerte también porque las chicas de la FRAI que hacen la voz de la FRAI están encantadísimas con vos, aprendieron un montón, muchas se me van ahora porque son las de sexto año, así que estamos viendo quiénes y quieren incorporar a la nueva, bueno, en el 2027 a la voz de la FRAI.
2: Qué bárbaro, ya estamos pensando en el próximo año.
3: Porque la verdad es un espacio hermoso. Sí, sí, porque la verdad que estas chicas maravillosas se me van para el año.

0: facultad de nuestra querida universidad, elijan nuestra universidad antes de cualquier otra, ¿no? Porque tenemos docentes de excelencia, doctores, magíster, que se dedican constantemente a la educación. ¿Para qué irnos a otra provincia si tenemos acá lo mejor? Te
1: Directora,
0: agradezco, Nacho.
1: por favor,
0: Muchísimo.
1: a usted,
0: Gracias, Nacho.
1: directora Cora Modotti con nosotros. Un fuerte abrazo, pronto nuevamente en contacto con
0: Un
1: usted.
0: abrazo.
1: Que esté muy
0: Bueno,
1: bien.
0: muchas gracias. Gracias a la querida audiencia.
1: Gracias. La directora Cora Modotti de la Escuela Preuniversitaria Fray Mamerto Esquiú, hablándonos de, primero, bueno, el lanzamiento de Aula Amable y un montón de temas que van de la mano, porque se impulsó por parte de la Secretaría Académica y la Secretaría de Extensión Universitaria para poder consolidar los entornos escolares, que sean ambientes seguros, que sean estimulantes, que haya desarrollo, que haya una buena convivencia escolar, ¿sí? Y no dejar pasar este tema, ¿no? La salud mental de los chicos, de los estudiantes, trabajándolos de distintas maneras. Y bueno, seguramente que con el correr del tiempo se irán incorporando algunas cosas, mejorando, otras renovando y así. El tema es que todo se haga en pos de que los chicos vivan un momento hermoso en la escuela y no que sea de pesar. Y que cuando lamentablemente los entornos no sean muy buenos, hablo de los familiares, bueno, también la escuela pueda brindar algunas herramientas ahí como para poder, por eso el tema de los gabinetes y demás que es tan importante, ¿no? Y por eso hemos recibido aquí en Radio Universidad a la psicopedagoga Alanis, a la cual le agradecemos un montón porque siempre nos ha brindado tiempo. Continuamos, amigos. Esto es Tan Lejos, Tan Cerca. Tenemos buena música también para compartir en la 100.7.

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1: Continuamos con nuestro programa y en este caso vamos a abordar, faltan 9 minutos para llegar a las 6 de la tarde, vamos a abordar un tema muy importante porque después de lo que fue la gala por los 54 años de la Universidad Nacional de Catamarca, esto se realizó en el Aula Magna, bueno, tenemos que hablar de, en este caso, otro trabajo que tiene como protagonista o trabajando en la dirección y coordinación, la tiene como protagonista Marité Pompey. Se viene Troyanas, ¿sí? Troyanas, el miedo brota cuando desaparece la razón. Las Troyanas, Eurípides. El sábado 26 de septiembre se va a estar realizando. Y para más información, justamente tenemos una nota que ha realizado el profe Juan Carlos Ledesma. Estuvo charlando con Marité Pompey y esto es lo que compartió.
2: Buenas tardes, soy Marité Pompey, directora del Teatro Universitario. Estamos acá ensayando Las Troyanas, que es una obra que se puso en escena el año pasado y que vamos a reeditar este año el 26 de septiembre a las 21 horas, acá sábado 26 de septiembre, en la Cúpula del Trueno. Estamos ensayando acá afuera porque está hermoso, pero en la Cúpula del Trueno vamos a estar ese 26 de septiembre a las 21 horas. Y bueno, invitamos a todo el público a participar, a recordarla a aquellas personas que la han visto, a quienes no han visto, que vengan a ver la obra del Teatro Universitario acá mismo en la universidad.
3: Profe, gustó y la aceptación del público de la obra, ¿por qué no nos adelanta un poco el marco en que se da este acontecimiento histórico?
2: Bueno, Las Troyanas es una obra de Eurípides sobre un hecho histórico particular que es la invasión de los griegos a Troya. Trabajamos la historia desde otras perspectivas, podemos decir, es una lucha por los recursos de Troya y la obra tiene mucho, está orientada hacia ese lugar, no tanto. Creo yo que fue una excusa la de Eurípides decir que querían recuperar a Helena, que había sido robada por París, ¿sí? Agamenón, el rey, su esposo, invade Troya, pero seguramente por los recursos de Troya. Así que en el contexto actual pensamos que Las Troyanas da de alguna manera desde el teatro una respuesta cultural y artística a los acontecimientos actuales.
3: Siempre las mujeres en el lugar exacto.
2: Y las mujeres siempre a la cabeza de todas las luchas y de todos los acontecimientos históricos, ¿no? Sin obviamente desmerecer el trabajo de los varones, pero siempre las mujeres que lo pierden todo, sus hijos, sus casas, sus maridos, pierden absolutamente todo. Entonces, siempre van a estar a la cabeza.
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1: Marité Pompey, entonces, hablándonos sobre esta obra que se va a presentar en la Cúpula del Trueno. Pensar que Gustavo Quinteros y su banda de amigos son los creadores. Hay que contar esa leyenda ahí en la universidad, de dónde nació la denominación Cúpula del Trueno, allí en la UNCA. Pero bueno, allí se va justamente a brindar esta obra, Las Troyanas de Eurípides, que expone los sufrimientos de las mujeres troyanas después de la caída de su ciudad, convirtiéndose así en un alegato antibelicista. Esto es lo que se viene este 26 de septiembre. Gracias, Marité Pompey, y gracias al móvil del trabajo así del profe Juan Carlos Ledesma. Para terminar, amigos, para encarar la última parte, tenemos que hablar de los Juegos Suramericanos. Estoy buscando el tema de la agenda, no se puede creer la cantidad de disciplinas y ahí está la representación, ¿no? Argentina. Argentina en los Juegos Suramericanos, Santa Fe 2026, miércoles 16 de septiembre. Argentina en competencia individual masculina en triatlón, bueno, Thiago Muñoz, bronce. Tadeo Barufato, 13º, y Bautista Arbizu, 16º. Pentatlón moderno. Catalina Serio ganó la medalla de oro y Nerea Luna el bronce, final femenina. Franco Serraño, 4º. Nelson Abelardo Espeleta, 7º. Y Vladimir Dovici, 12º, final masculina. En bochas, Argentina, Gabriel Crespi y Candela Molina. 7-8, dice el número. Desconozco cómo se lee el tema de la ubicación o premiación, pero bueno, dice Argentina, Gabriel Crespi, Candela Molina, 7. Después 8, Chile, bueno, ahí semifinales de Petanca, ¿sí? Bueno, che, hay que ver este tema. No puedo agarrar los horarios de cada una de las disciplinas porque ahí está Gonzalo Bonadeo, como siempre, para ilustrarnos todo el tema de los reglamentos y las denominaciones de cada una de estas disciplinas. ¿Qué más? Bueno, nos vamos a esgrima. Argentina, 45-40 contra Colombia, cuartos de final en sable por equipos masculinos. Bueno, en este caso, si tengo que ir a ese resultado en bochas, es porque Chile fue superior a Argentina 8-7. Después Argentina con Milagros Pereira y Renzo Farías había caído con Chile también 12-5. Romina Volati contra Karen Sanguinet Benítez, ¿sí? Contra Uruguay, perdieron en semifinales individual femenino, en bochas, 9-8. Y pasamos otra vez a otra disciplina, tiro deportivo. Alemán Saupa, pistola de aire comprimido, 10 metros masculino, séptimo puesto. Después, Mara Kucharski, final, skeet femenino, oro. Federico Gil, final, skeet masculino, plata. En golf, Agustín Oliva Pinto, segundo, y Miguel Ángel Carballo, tercero, individual masculino, segunda ronda. Ana Giuliano, primera, y Mia Yaya en el puesto número 11, individual femenino, segunda ronda, siempre en golf. Argentina, primera con 139 golpes, 273 total, mixto por equipos, segunda ronda. ¿Qué más? En remo tenemos bronce para el final M4, Argentina, representados por Katia Baluso y Lara Simoniti. Final W2, quinto puesto. Después, Argentina, representado por Santino Menin. Final 1XML, plata. Argentina, representado por Carolina Molina y Anila Fúcula. Final 2XWL, cuarto puesto. Cuarto puesto también para Ignacio Pacheco y Emiliano Calderón en el M2X. Elena Cerrudo y Agustina Manzotti en el final W8, cuarto puesto. Después, más disciplinas todavía. BMX Racing, patinaje de velocidad. Acá atención porque hubo para Nayara Lorelei Sagasti. Final femenino 10.000 metros, eliminación, quinto puesto. Ken Kuwada, plata, y Benjamín Gader en el quinto puesto. En la final masculino, 10.000 metros, habló de patinaje de velocidad. ¿Qué más? Los Leones le ganaron a Brasil por 4-1 en hockey sobre césped y siguen adelante. Sofía Cairo y Rubén Résola, los abanderados argentinos en los Juegos Suramericanos 2026, hay que resaltarlo. Stand Up Paddle, Santino Basaldela. Final técnico masculino, oro. Bronce para Ignacio Arias en final técnico masculino. Oro para Juliette Dujaime, final técnico femenino. Y plata para Alma Coleta, final técnico femenino. Enclavados, cuarto puesto para Auca Sosa y Azul Chiorazo. Trampolín, 3 metros, sincronizado femenino. Levantamiento de pesas, cuarto puesto para Dante Pizzuti en la final masculino hasta 85 kilogramos. Cuarto puesto para María Paz Casadevall, final femenina hasta 69 kilogramos. ¿Qué sigue? Vela, ecuestre. Aquí hubo cuarto puesto para Federico De Michelis, Diane Amendolara. Final individual de adiestramiento, noveno puesto. Leonardo Antonio Godoy, final individual de adiestramiento, retirado lamentablemente. ¿Qué más nos queda? Después voleibol de playa, sigue Argentina adelante, le ganó Uruguay por 2-0 en masculino. Después 2-1, le ganó Argentina, bueno, enfrentamiento argentino acá. Argentina representado por Brenda Churín y Belén Enríquez, 2-1 frente a Agostina Gigliasa. Después, también iba a continuar, ahora hace un ratito nomás arrancaba la Argentina en semifinales masculinas, ¿sí? En la disciplina voleibol de playa. ¿Qué más? Bueno, boxeo, bronce para Tatiana Flores, después de caer 3-2 con la colombiana Yerlin Quiñones en semifinales de hasta 51 kilogramos. Bronce para Santiago Tulián, medalla de bronce, después de caer 5-0 con el ecuatoriano Billy Arias en semifinales de hasta 55 kilogramos. Bronce para Ivo Chiaponi, medalla de bronce en gimnasia artística y Matías Colarici, séptimo en la final de barras paralelas masculino. ¿Qué más? Julieta Lucas, medalla de plata, y Fila Dallinger, medalla de bronce en la final de viga de equilibrio femenino. Después, más tarde, se viene en handball a las 19:30 horas, la garra contra Colombia, y softball 20:30 horas, Argentina contra Brasil. ¡Qué agendita, Señores, con esto nos despedimos y nos vamos a encontrar mañana, si Dios quiere, con el trabajo de Gustavo Quinteros en la puesta al aire, musicalización, producción de Miguel Zavala, edición de sonido para Manolo Toledo y Luciana Quinteros. Manolo, le mandamos un abrazo, está en recuperación después de esa reconstrucción que ha realizado en el quirófano. Abrazo grande para todos, gracias, el profe Juan Carlos Ledesma también en el móvil, Martín Carrizo por sus aportes a Radio Universidad, muchas gracias. Abrazo fuerte, será hasta mañana para que compartamos aquí en la 100.7, tan lejos, tan cerca.
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